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1: Son las 8 de la noche con 25 minutos.
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1: Son las 8 de la noche con 59 minutos.
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11: Bienvenidos. A esta hora comenzamos con su programa Vida y Salud Natural, con la conducción de nuestro naturista homeópata Rodrigo Alejandro. Buena música, los mejores consejos naturales y, por supuesto, acá conoceremos la importancia de suplementar con nuestros alimentos 100% naturales para tener una vida sana y feliz. Bienvenidos, comenzamos Vida y Salud Natural.

Hola, hola, ¿qué tal amigas? ¿Qué tal amigos? 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

0: 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Recordar siempre, cierto, que nosotros hace muchos años atrás, cuando partimos con lo que tiene que ver con la medicina natural, siempre le dijimos a todas las personas que están apoyándonos desde el día número uno, cierto, que la suplementación es vida, que tenemos que suplementar para estar bien. A nuestro cuerpo siempre le va a faltar magnesio. Recordar siempre que el magnesio se va, en este caso, cierto, con el estrés, se va también cuando hay un proceso inflamatorio en nuestro cuerpo, se va cuando hay diabetes también, incluso cuando hay problemas de hipertensión arterial. El proceso se llama magnesuria. Usted está eliminando, en este caso, el magnesio por la orina. Por eso es fundamental la suplementación diaria con nuestros productos naturales, cualquiera sea la enfermedad, cualquiera sea la dolencia que usted tenga, ¿cierto? Siempre va a tener uno de nuestros productos naturales que usted, estimada amiga, estimado amigo, le puede ayudar. Pero eso no es todo, ¿eh? Estamos hablando del perfil, de cuáles son los productos, para qué nos sirven. 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también, y sobre todo en este tiempo que estamos en estado de, diría yo, de alerta sanitaria, porque ya el mes anterior, cierto, supimos que existe un brote bastante importante del SARS-CoV-2, también de la influenza y también, cierto, del virus sincicial. Hay un rinovirus también, cierto, que nos está atacando hace ya 2 meses, desde que empezó, cierto, este otoño-invierno. Ya estamos en pleno invierno, por lo tanto, lo que tenemos que hacer es empezar a cuidarnos a través de la suplementación diaria con cualquiera de nuestros productos naturales, dependiendo de la enfermedad que usted tiene. 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Si usted tiene problemas con la diabetes, con el hígado graso, en este caso, cierto, se recomienda su moringa real. Problemas de las mujeres, con las líneas de expresión, uñas quebradizas, problemas a la tiroides, problemas de estreñimiento, problemas con el sueño, Solus Fem Plus es lo que tienen que consumir. Si usted es hombre, tiene problemas de impotencia sexual, disfunción eréctil, eyaculación precoz, problemas a la glándula prostática, siempre se recomienda, ¿cierto?, consumir y tener en nuestra casita a nuestro mejor amigo que se llama Vigor Men Forte. 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Por ejemplo, resfriado común, problemas con el herpes zóster, por ejemplo, problemas que están relacionados con la bronquitis obstructiva, problemas con la influenza, problemas en este caso con la bronconeumonía también. Todo lo que tiene que ver, ¿cierto?, con las enfermedades estacionales del tiempo de invierno. Es muy importante que usted tenga en su casita, ¿cierto?, para fortalecer ese sistema inmune, este producto que se llama Multivit, ¿ya? 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Vamos a la pausa y ya estamos de vuelta con más contenido en este su programa de vida y salud natural. Espérenos.
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Donde hay bastante lluvia, hay algunos cambios de temperatura también, ¿cierto? Y eso es muy, pero muy peligroso. Recordar que el frío activa los virus y los cambios de temperatura, en este caso el calor, activa las bacterias. Por eso tenemos que estar bien suplementados toda época del año. En toda la época del año, en este caso, ¿cierto? Tenemos que estar bien suplementados para estar bien de salud y evitar todas estas enfermedades, ¿cierto? Que vienen muchas veces sin esperarse. Resulta que tenemos a una amiga, ¿cierto? Que nos preguntaba sobre los beneficios que tiene consumir Solufen Plus. Es una amiga, ella se llama Irma, es de Rancagua y nos pregunta si ella puede consumir, en este caso, ¿cierto? Solufen Plus. Me dice acá que tiene una enfermedad autoinmune. La verdad no especifica bien qué enfermedad, pero dice si tiene alguna contraindicación. Bueno, para ti, estimada amiga, gracias por participar, gracias por la pregunta. Bueno, las enfermedades autoinmunes por lo general, ¿cierto? Sobrevienen por un problema intestinal. Ya se sabe que la persona que tiene, en este caso, macromoléculas en la sangre, por lo general siempre tienen enfermedades autoinmunes. Recordar siempre que la mayor cantidad de enfermedades, ¿cierto?, empiezan cuando hay un colon sucio, un colon tóxico, un colon perforado. Por eso es muy importante empezar a suplementar inmediatamente, ¿cierto?, con la moringa. La moringa real va muy bien, es un gran digestivo. Y también yo les daría, ¿cierto?, Multivit. Ahí está la terapia, en este caso completa, la receta completa. Porque la moringa, ¿cierto?, no solamente es un gran digestivo, porque tiene 40% fibra, va muy bien para alimentar las bacterias intestinales. Pero también está Multivit, que repara el epitelio intestinal porque tiene glicina y tiene vitamina C. Así que para las personas que tienen enfermedades autoinmunes, pueden hacer este pack de moringa con Multivit. Multivit en la mañana, moringa por la tarde, ¿ya? Así es que ahí está el tratamiento para que lo puedas hacer, estimada amiga. Recordar siempre que las enfermedades autoinmunes, ¿cierto? Por lo general, en este caso, es por una hiperreacción del sistema inmunológico donde se ataca a sí mismo. Hay que ver, en este caso, ¿cierto? Y dejar todo lo que nuestro cuerpo rechaza. El exceso de lácteos, de fritura y también de gluten. Ya muchas enfermedades también derivadas del gluten. Así que muy importante empezar a hacer este tratamiento. Recordar que la hierba, la combinación ideal para el colon es la manzanilla con romero. Así que no solamente para nuestra amiga, ¿cierto?, que nos acaba de escribir para que haga este tratamiento, sino que todas las personas que tienen alguna enfermedad autoinmune, Sjögren, por ejemplo, el síndrome del ojo seco, las personas que tienen lupus también, las personas que tienen artritis reumatoide, las personas que tienen fibromialgia, es importante que puedan hacer esta combinación, ¿ya? En el caso de ella, si está consumiendo Solufen Plus, lo puede cambiar, ¿eh? Puede cambiar Solufen Plus por la moringa y también, ¿cierto?, por Multivit. Multivit en la mañana, moringa por la tarde, insisto. Multivit para reparar el tejido que está dañado, ¿cierto? Para sellar esas perforaciones del intestino que mantienen nuestro sistema inmune hiperreactivo, que nos hace que nos ataque a nosotros mismos, ¿cierto? Y también alimentar las bacterias intestinales buenas con la fibra de la moringa real, ¿ya? Dejar lácteos, frituras y el exceso de gluten lo que más se pueda, ¿cierto? Y recordar que la hierbita, ¿cierto?, para mantener también un buen sistema inmune es la manzanilla con el romero. Ya, ahí está el tratamiento completo para nuestra amiga Irma, ¿cierto?, que nos está escribiendo. Y por supuesto también para todas las personas que tienen enfermedades autoinmunes. 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por supuesto también para evitar gripes, resfriados y también alergias estacionales. 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

0: ¿no es cierto? 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Muy importante también, sobre todo para las enfermedades autoinmunes, el descanso. Si la persona no descansa, el sistema nervioso está alterado, y el sistema nervioso alterado condiciona el sistema inmune, ¿ya? Por eso es que una rabia te baja el sistema inmune 4 horas. Por eso es que cuando uno está pasando por un estrés, también pasa resfriado, enfermo el estómago, ¿cierto? Con colitis, porque también baja el sistema inmune. Recuerden siempre esto: el sistema inmune lo regula absolutamente todo el sistema nervioso. El sistema nervioso es lo que regula absolutamente todo. Y también se puede resentir el sistema inmune, ¿cierto? Presentando estas enfermedades también que muchas veces son inflamatorias, crónicas, y que llegan para quedarse toda la vida muchas veces si usted no le pone atención y no le pone tratamiento. Por eso la medicina natural sirve, es una medicina que tiene 5.000 años, solamente la medicina tradicional china. Incluso se cree que la medicina ayurveda tiene más, también ahí está la medicina egipcia. Entonces es muy importante irse por lo natural, siempre, siempre, por supuesto, de la mano del tratamiento médico especialista. 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Ya vamos al corte, ya estamos de vuelta en este su programa de vida y salud natural.
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Ya estamos de regreso en este su programa de salud favorito, ¿cierto? Vida y salud natural, que ya llevamos 16 años al aire, con los mejores consejos de salud, con la mejor información también, para que usted y toda su familia estén bien. Vamos con los cortitos que tenemos siempre en estos programas de vida y salud natural. Mucha gente que nos escriben, que nos llaman también por el hígado graso, siempre Moringa Real. También el boldo va muy bien para el hígado graso. Y también la alcachofa. Cuando sea el tiempo de la alcachofa, hay una cura de la alcachofa, ¿cierto? Que se puede comer alcachofa por 7 días. Ya, dos alcachofas por 7 días. En este caso, consumir su moringa real 10 de la mañana, 6 de la tarde. Y con esta combinación que lleva diente de león, ¿cierto? Con jengibre. Ya, ahí está el tratamiento para limpiar, depurar el hígado, que cumple con más de 500 funciones en nuestro cuerpo. ¿Ya? Otro cortito para las vías urinarias. Si hay problemas con las vías urinarias, está el jugo de rábano. El jugo de rábano va muy bien para las vías urinarias, cuando hay infecciones urinarias a repetición. El jugo de rabanito. Todavía me ha tocado ver, ¿cierto? En la feria, en el mercado, en distintas partes, ¿cierto? El rabanito está bastante económico. Está a 1,000 pesos el manojo. Vienen como 10 o 12 rabanito, va muy bien para que se lo hagan. Si me preguntan en ayuna, yo, bueno, dos veces al día, puede ser en ayuna, puede ser también antes de las comidas, pero va muy bien el rabanito para limpiar las vías urinarias. La cebolla morada también va muy bien, ¿cierto? Hay un jarabe de cebolla morada que lo hemos dado siempre acá para limpiar las vías urinarias y también los pulmones, ¿ya? Cebolla, son dos cebollitas, ¿cierto? Las pica bien y las mezcla con un poquito de miel. Mezcla bien, ¿cierto? Y cuando quede justamente, ¿cierto? Esta formación uniforme, ¿cierto? Del jarabe, porque se va a formar un jarabe, lo puede hacer también, ¿cierto? En la juguera, en la licuadora, va muy bien. Y va a quedar un rico jarabe de cebolla. Un poquito de miel a gusto, ¿cierto? Con dos cebollas moradas. Eso solamente son dos cucharaditas diarias también para limpiar las vías en este caso urinarias y también todo lo que es la tráquea, la laringe, faringe, los pulmones, ¿cierto? Todo lo que es el árbol, en este caso bronquial, va muy bien estas indicaciones que estamos dando acá. Muy importante también para la gingivitis, problemas en los dientes, problemas de encía, problemas que están relacionados, ¿cierto? Con la gingivitis, periodontitis también, ¿cierto? Que ya eso es muy, pero muy delicado. El aceite de coco va muy bien, el enjuague de aceite de coco. Y también, ¿cierto? Hay un enjuague que lleva matico con un poquito de bicarbonato. Matico con un poquito de bicarbonato. Dos enjuagues al día para la gingivitis y la periodontitis, ¿ya? Bueno, ahí están los cortitos, ¿cierto? De estos programas de vida y salud natural. Nos pueden mandar mensajes para que nosotros empecemos a dar también algunos tips para cualquiera de las enfermedades que usted tenga, ¿ya? 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Vamos a hablar de Milagro el Forte. ¿Eh? Milagro el Forte es un producto. Tengo una pregunta por acá. Él se llama Sergio. Sergio, él es de la localidad, ¿cierto? De Las Nieves. Sergio nos pregunta y nos dice por cuánto tiempo hay que tomar Milagro el Forte, porque a él la ha hecho muy bien y trabajaba en el Metro Ruma, trabajaba en la leña. Es la verdad que es un trabajo bastante, bastante pesado, ¿cierto? Es un trabajo bastante admirable también, no cualquiera trabaja en eso. Y sí, la verdad de las cosas, estimado amigo, Sergio, te va a hacer muy bien. Hay que dejar siempre lo que a uno le haga mal, no lo que te haga bien. En el caso de Milagro el Forte, ¿cierto? Tiene calcio, tiene colágeno, tiene magnesio en balance para tus articulaciones. Tiene un potente antiinflamatorio natural como lo es la cúrcuma.
Tiene omega 3, que es un gran lubricante, ¿cierto?, de la piel y de las articulaciones. Y como si fuera poco, tiene selenio y tiene zinc, que son potentes antiinflamatorios naturales también. El selenio es un potente antitumoral y anticancerígeno. Mira, la verdad las cosas, Miracle Forte está hecho como un potente antiinflamatorio natural. Es un gran analgésico natural también, que quita la inflamación, quita el dolor y nos ayuda, por supuesto, a reparar los tejidos que están dañados. El cuerpo tiene, en este caso, cierto, las condiciones para poder recuperarse, para poder sanarse, siempre y cuando tenga el material de construcción que el cuerpo necesita. Nosotros, si tenemos un trabajo como Sergio de desgaste, cierto, que también demanda bastante inflamación, dolor también, cierto, el metro ruma, para las personas que no sepan, es un trabajo muy, pero muy, en este caso, donde demanda un esfuerzo muy grande, es un trabajo bastante, bastante complicado para algunas personas, cierto, que muchas veces optan por tener este tipo de trabajos, y la verdad que lo pagan con la salud. Es un trabajo tan pesado, cierto, que muchas veces se paga con la

0: también les va a quitar el dolor, sino que les va a ayudar a reparar ciertos tejidos que están dañados. Siempre cuando hay fuerzas mal hechas, vienen los problemas de hernias lumbares, hernias cervicales también, incluso también hernias abdominales, que son las más delicadas, las más dolorosas. Por eso es muy importante consumir siempre, siempre, ¿cierto? Milagrol Forte todos los días, 10 de la mañana, 6 de la tarde. Y también, Sergio, una hierbita para quitar el dolor. Te lo recomiendo con el tratamiento de Milagrol Forte, ¿cierto? La uña de gato va muy bien con jengibre o con cúrcuma. Eso, bueno, esa elección. Pero yo recomiendo más el jengibre, ¿eh? El jengibre es mejor en este caso como un potente antiinflamatorio. No es que sea mejor que la cúrcuma, sino que se asimila mejor en agua. La cúrcuma se asimila mejor en grasa, es liposoluble. La cúrcuma siempre se tiene que consumir con algo que tenga grasita, ¿ya? Esa es la única diferencia. 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Ya vamos a la pausa y ya regresamos con el último bloque de este su programa de vida y salud natural. Espérenos, no se vaya.
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Ya estamos de regreso, claro que sí, con el último bloque ya de este su programa de vida y salud natural en este especial promoción del mes de julio, del 2026. Me preguntan acá sobre el tema de la impotencia sexual. La impotencia sexual, me pregunta, él se llama Pedro, sobre la impotencia sexual. Y me dice si es que es algo psicológico o por alguna enfermedad de base. Bueno, gracias Pedro, en este caso por la pregunta. Si tú tienes impotencia sexual y te estás tratando, te estás atendiendo con algún urólogo, es muy importante descartar primero y principal la diabetes. La diabetes, cuando la persona la tiene descontrolada, ¿cierto?, aumenta la glicemia en la sangre. La sangre se pone un poquito más espesa, más viscosa, con el azúcar, con la glucosa, ¿cierto? Y esto impide que, en este caso, los cuerpos cavernosos, ¿cierto?, en este caso el pene, puedan generar erecciones firmes y de calidad. Entonces, muy importante descartar primero una diabetes. También las personas que son hipertensas tienen problemas también, ¿cierto?, desde el punto de vista sexual. En el caso de los hombres, cuando hay un estrés crónico que se mantiene en el tiempo también, este estrés crónico se ve en el cuerpo reflejado cuando hay tres signos que la persona puede ver en su cuerpo, que es grasa abdominal,

0: que es también en este caso el desarrollo mamario en los hombres, estoy hablando de los hombres, y también una pequeña jorobita, ¿ya? Esto se llama el síndrome de Cushing. Cuando hay este síndrome, si ustedes lo tienen, baja la libido en un 90%, baja el deseo sexual, ¿cierto? Hay cambios hormonales ahí. Por eso hay que primero ver cuál es la causa. Por eso siempre se recomienda ver al médico, siempre se recomienda ir a donde un profesional de la salud, por lo menos dos veces al año, para saber qué es lo que tengo, teniendo un diagnóstico, ¿cierto? Hay que seguir un tratamiento médico especialista, y desde el punto de vista natural hay muchas cosas que se pueden hacer en la parte sexual. Así que, Pedro, hay solución desde el punto de vista natural. Lo que tenemos que hacer primero es saber lo que tengo, y para eso es fundamental ver a un profesional, en este caso un urólogo. Es recordar que Vigor Men Forte también te puede servir, porque no solamente Vigor Men Forte nos ayuda con la parte sexual, con el desempeño sexual, con el vigor sexual, sino que también con el deseo sexual, porque aumenta naturalmente los niveles de testosterona en la sangre. Si hay testosterona, hay deseo sexual. Por eso se recomienda siempre, siempre tener a Vigor Men Forte en la casita, porque no solamente nos sirve como un Viagra natural completo, ¿cierto?, sino que también nos ayuda con la parte del corazón. Nos ayuda, ¿cierto?, porque tiene un principio activo que es el magnesio, la arginina, que va muy, pero muy bien para generar justamente, ¿cierto?, estas erecciones, y también para generar el deseo sexual. Recordar que el ginseng rojo es un potente afrodisíaco natural también, que justamente lo tiene Vigor Men Forte. Así es que para un buen desempeño sexual, para mantener el deseo sexual, es muy importante consumirlo todos los días, 10 de la mañana, 6 de la tarde, ¿ya? Vigor Men Forte. Lo otro también, algunos productos que podemos tener en la casita. La legumbre va muy bien para la parte sexual, los mariscos, la semilla, va muy bien también los platanitos, la palta, la miel, el huevo, las carnes magras, el café va muy bien también para la parte sexual. Aunque se recomienda la última taza, ojalá a las 6 de la tarde, ¿eh?, para no tener problemas de insomnio. Así es que ahí está, en este caso, ¿cierto?, todas las indicaciones para Pedrito y para todos nuestros amigos que nos están escuchando, para tener un buen desempeño sexual con el respectivo deseo sexual también. 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Y así llegamos al final de este su programa de Vida y Salud Natural, en esta especial promoción del mes de julio del año 2026. Muchas gracias por estar ahí, gracias por compartir siempre con nosotros, y por supuesto muchas gracias por la confianza también. Será hasta una próxima oportunidad, y si Dios así lo quiere, que estén todos y todas muy, pero muy bien.
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1: Son las 10 de la noche, 0 minutos.
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1: Son las 10 de la noche con 31 minutos.

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1: Son las 11 de la noche, 0 minutos.
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1: Son las 11 de la noche con 27 minutos.

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1: Son las 11 de la noche con 57 minutos.
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1: Son las 12 de la medianoche con 28 minutos.
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1: Es la 1:00 a.m. 0 minutos.
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1: Es la 1:00 a.m. con 28 minutos.
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1: Es la 1 de la mañana con 58 minutos.

0: pedazo, oye.
1: ¡Ay, está bueno!
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3: Son las 2 de la mañana con 27 minutos.

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1: Son las 2 de la mañana con 58 minutos.
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1: Son las 3 de la mañana con 28 minutos.

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1: Son las 3 de la mañana con 58 minutos.

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1: Son las 4 de la mañana con 29 minutos. 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
1: Son las 5 de la mañana con un minuto.

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1: Son las 5 de la mañana con 30 minutos.
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1: Son las 5 de la mañana con 59 minutos.
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1: Son las 6 de la mañana con 28 minutos.

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1: Son las 6 de la mañana con 55 minutos.
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1: Son las 7 de la mañana con 26 minutos.
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1: Son las 7 de la mañana con 56 minutos.
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1: Son las 8 de la mañana con 27 minutos.
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1: Son las 8 de la mañana con 57 minutos.
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Señoras y señores, muy pero muy buenos días. Ya estamos comenzando. Sí, pues. Ya estamos comenzando nuestra programación de esta jornada bonita, preciosa, hermosa, linda como tú. Oye, con todo el ánimo, bienvenidos, bienvenidas, señoras y señores, todos los que se levantaron desde tempranito y que nos estaban aguaitando, dijo Washington, que nos estaban esperando. Un abrazo bien grande, muchas gracias por estar con nosotros de todo corazón. Esperamos que sea una linda mañana. Nosotros prometemos poner todo de nuestra parte para que sea lo más bonito y usted póngase a bailar, páselo bien, disfrute, mande su saludo y mucho más, porque así se disfruta esta jornada matinal a través de tu radio Caramelo. Así que si estamos listos, señoras y señores, no demoremos más. Bienvenidos y bienvenidas al matinal de la Caramelo.

0: Pam, pam, pam, pam. Eso es. 9 de la mañana con 16 minutos de este San Viernes 16. Y aquí todos los que no tuvieron sanguchito idea. Sí, bueno. Por aquí todos los que no tuvieron sangurucho, pero lo pasamos bien igual, ¿sí o no? Sí, pues. Hoy, ¿quién dijo que lo íbamos a pasar malito? Aquí nos hacemos buena compañía entre todos, nos acompañamos los unos a los otros. Y por supuesto, nos damos el ánimo que merecemos, porque bueno, hay algunos que tuvieron la chance, mis queridos chiquillos, de tener hoy a su haber la posibilidad de descansar, de hacer tutito hasta más tarde, de no tener que levantarse temprano para salir a la pega, ¿sí o no? Así que muy bien por ellos, muy bien, se lo merecen, se lo merecen. Pero hay otros que no, ¿vos? No, hay otros que a esta hora le están poniendo Wendy a la peguita. Así que para todos ellos, nosotros de aquí les alegramos el panorama. Viernes 17, chiquillos, ¿cómo han andado con este tema de las lluvias? Mucha agüita, poca agüita, ¿cómo han andado con eso? A ver si nos puede comentar para acá, nos interesa saber si es que ustedes están bien. De verdad que sí. Porque hay muchas personas que lamentablemente con esto del fenómeno atmosférico del niño, más encima no de cualquier niño, es del niño Godzilla, claro que sí, con este fenómeno, bueno, se han visto anegados de agüita, algunos se le volaron parte de su techito con los fuertes vientos que han habido, en fin, son varias las cositas. Entonces queremos saber si ustedes están bien, eso nos alegraría pero muchísimo, muchísimo el corazón. Oye, le quiero mandar un besito a mi querida Marcelita, que dice: buen día, Palomito, espero tenga un excelente día. Yo rumbo a Rancagua, pero escuchándolo. Mira qué rico. Le mandamos un besito bien grande, que le vaya lindo a Rancagua. No se me vaya a portar mal por ella. No. Le mandamos un besito bien grande, con todo el cariño del mundo, de aquí para allá, mi querida Marcelita. Espero que le vaya, dijo, que le vaya súper bien. Oiga, mis queridos muchachos, ¿qué les parece si vamos a saludar a nuestros auspiciadores? ¡Vámonos para allá entonces! ¡Dile nomás! 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
0: 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Ya nomás, aquí se viene el grupo Chocolate. ¿Se acuerdan de esta canción? Es un recuerdo. Se llama La Momia. Póngale.

¡Eso! ¡Tremendo! Llegan los Vázquez y usted dígale chao al cansancio, chao a la mala vibra, chao a la mala onda, póngale bonito a la vida. 9:23 de la mañana, esto es el matinal de la Caramelo.

Tremenda cancioncita. Ahí estaban los Velázquez. No, los Vázquez estaban con nosotros para esta hora de la mañana, alegrándole el panorama a todo el mundo. Así vamos a estar hasta el mediodía. Y ya estamos a equipo completito. Mi querido Patito Rojas en los controles y mandos técnicos. En las palabras por micrófono dijo... Sí, pues humilde servidor Juan Capalomo y moderando nuestro querido TikTok, mi querido Héctor Antoine. Héctor el Fader. Sí, pues. Así que hoy entre todos armamos tremendo carrete esta mañana. Porque ¿quién dijo que lo íbamos a pasar mal aunque haya tocado trabajar y todo lo demás? No tuvimos sándwich, pero tenemos pancito con mortadela. Y una buena, buena compañía con un buen cafecito y le ponemos guente. ¿Sí o no? Más, así que mis queridos chiquillos, a pasarlo bonito, a pasarlo bien y sobre todas las cosas a disfrutar de la buena compañía a esta hora que te brinda el matinal de la caramelo.

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1: Son las 9 de la mañana con 30 minutos.
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0: 10:38. Estamos en vivo. Ya estamos de vuelta.
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0: Pero claro que sí, aquí estamos. Y poniéndole el hombro a la buena música, al ritmo que usted se merece para iniciar bien esta mañanita.
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0: Dice...

0: a esta hora de la mañana. Decirnos desde dónde nos están escuchando y aproveche de decirnos si es que está bien o no con esto de los temporales, ¿eh? Porque queremos saber, de verdad que sí. Así que vámonos al WhatsAppito, pero al tiro nomás.
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0: Aló, muy buenos días, buenos días, buenos días.
2: Muy buenos días, amigo Palomito.
0: ¿Cómo estamos?
2: Aquí su amigo Álvaro reportando sintonía. Eso. En la puntilla Panquehue. Mira, con mis compañeros de trabajo, Mariano, Luis, Seba y Mario.
0: Eso.
2: Dándole duro a la chamba a pesar de la lluvia.
0: Qué bueno, mi chiquillo.
2: Desearle
0: bueno.
2: Un excelente día viernes, el cuerpo lo sabe.
0: Sí, pues.
2: Quisiera escuchar en directo al corazón nuestra canción de Elvis Crespo y desearle un excelente viernes y un excelente fin de semana junto a su familia.
0: Muchas gracias, mi querido Alvin. Un abrazo bien grande. Oye, saludos para Rodrigo, para Claudia también, que nos escriben por aquí por el WhatsAppito. Saludos a mi querida Catita Jorquera, que dice, buen día, Palomito. Que tengas un maravilloso día de lluvia. Mira, qué rico. Muchas gracias también. Dice mi querida Isabelita, saludos, Palomito, en este día lluvioso y para todos los amigos de la Caramelo. Está mi querida Alice también, que nos dice, hola, buen día, saludos. Buen día, mi amorcito. ¿Cómo amanecimos? ¿Cómo amanecimos? Por aquí está también mi querida Grace. Dice, hola, Palomito, al fin tengo internet. Menos mal, ¿eh? Menos mal, estaba desaparecida total. Yo pensé que se la habían raptado en algún minuto. Tiré a pensarlo. Hay que decirlo. Oiga, qué rico que ya estás de vuelta, mi querida Grace. Saludos a mi querida Barbie, hermosa también. Le deseamos un precioso día a nuestra querida meteoróloga oficial del programa. Oh, sí, oye, y también saludos a mi querida Ceci, de allá desde Temuco, ¿eh? Que dice, hola, guapote, feliz de verte. Muchas gracias, por favor. Yo estoy más feliz de que tú estés aquí con nosotros. Así que te mando un besito bien grande. La gente se reporta a través del WhatsApp de La Caramelo.

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1: Aló, buenos días.
2: Buenos días, mi pan.
1: ¿Cómo estamos?
2: Que tengas un hermoso día.
1: Ay, muchas gracias.
2: Y nada, pues, ojalá que no lo estén pasando muy mal la gente con esta lluvia, que sea lluvia y que no haga desastre.
1: Es
2: así
1: verdad.
2: Que nada, pues,
1: es cierto.
2: Feliz viernes para todos y todas. Saludos a mi Julito y al Eduardito.
1: Ay.
2: Besos. Ay. Apaga la
1: mano. ¡Ay, mira! No nos dijo Blanca de Doñihue. No será el mismo día sin eso, ¿sí o no? Ahí estaba mi querida Blanquita, preciosa. Por aquí nos dice mi querida Silvia: hola, buenos días, palomito hermoso. Como siempre, desde temprano con la Caramelo. Hoy tocó llegar en canoa al trabajo. Dice. Pero estamos acá full pega con el gringo y el Eric. Así que compláceme con un temita de Alejandro Fernández: no la beses. ¿Ya? Perfecto, ni un problema. Un besito a mi querida Silvita hermosa. Que tengas un precioso día. Oiga, un abrazo gigante a mi querido Héctor el Farcas, que está por ahí conectado.
3: Sí. Quiso mostrar la pompis en vivo.
1: Y saludos pa' su abuela. No voy a decir el nombre de la abuela. Saludos pa' su abuela. A menos que me envíe el nombre real. Por aquí Andreita dice: saludos, palomito, buen viernes, camaradas radiales, a cuidarse en este día lluvioso. Pero claro que sí. Oye, sobre todo este día lluvioso se pasa mejor con buenas canciones, ¿sí o no? Vámonos a las canciones al tiro nomás entonces. ¿Se viene quién? Los Trigueños del Norte. Esto dedicado para todos los que son macabeos. Ahí le va, esto es el Macabeo. ¡Punto le va! Hola, mi querida Ari, buen día, bienvenida. ¿Cómo amaneció aparte de guapa? Espero que muy bien, ¿ah? ¿Eh? Sí.

Oye, tremenda canción para dedicar a esos amigos a los que lo mandan, ¿eh? Como algunos que están conectados por aquí, que no diré sus nombres para no lesionarlos. 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Mira, ahí para usted con todo el cariño. Sí. No sé si ustedes se han dado cuenta, pero yo tengo dos cositas que hago. Cuando me mandan el corazón coreano, les hago y se los tiro para allá. Y cuando me ponen el quíreme, o cuando se suman al club de fans, tengo otra morisqueta. ¿Cuál es? A ver si es que se han dado cuenta. Solo para cachurearse que de verdad son fijones. Ya no más. 9:49. ¿Cómo está la gente en casita que nos está escuchando a través de la señal FM de La Caramelo? Hoy se viene un día prometedor. El día está ideal para el directo al corazón, que ya se viene en un ratito más. Así que, ¿cuáles serán las canciones que haremos sonar hoy día? Usted nos dice, pues las puede solicitar a través de nuestro WhatsAppito. Mientras tanto, sigamos metiendo boche con esto que viene a cargo de quién. Ah, me parece muy bien. Esto es La Hermandad

0: respiración.
1: ¡Ay, qué bonito! Oiga, ¿cómo está mi querido Jorgito? ¿Cómo amaneció? ¿Cómo lo trata esta hermosa jornada? Espero que muy bien, ¿ah? ¿Eh? Lo habíamos tenido medio ausente durante estos días y lo extrañamos mucho. Mi querido don Jorge, ¿ah? Pero aquí está tu comunidad de siempre, esperándote, querido amigo. Y para toda la gente que a esta hora escucha la Caramelo, arriba sus ánimos. Mire que estamos requete contra bien acompañados. 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
1: 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El Telegrama, una de nuestras canciones favoritas, suena con Tommy Rey y La Descendencia Chilena.

¡Eso! Tremendo, tremendo. Ahí estaba la descendencia junto a Tommy Rey. Y así estamos saludando a nuestra gente preciosa aquí junto a nosotros. Báilalo, pasa bien. No, maravilloso. Mi querida Marcelita dice, hermosito, ya llegando a mi destino, gracias a Dios. Mira qué rico. Que le vaya muy lindo, mi querida Marcelita hermosa. Pero usted póngale nomás que nosotros aquí le vamos a estar mandando puros buenos ánimos. Sobre todo en este día hermoso donde saludamos a todas las Carolinas, que son quienes están de onomástico. Un besito, carito.

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1: Son las 9 de la mañana con 59 minutos.
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0: Navarro.
1: Tremendo. Ahí estaba Juanes y nos vamos directo al corazón. Póngale.
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1: Y en nuestro directo al corazón partimos con esto que se llama Me Matas Corazón. Daniel Guerrero suena en las canciones románticas del matinal.

0: Ahí estaba Daniel Guerrero. Me matas, corazón. Qué bonita canción, ¿eh? Mientras le mandamos un saludo a Fernando Montenegro, que está con nosotros. ¿Cómo está, Fernando? Bienvenido, bienvenido, bienvenido. Y también al Cantifla chileno, ¿eh? Que dice, saludos, mi buen chato. Saludos, mi chiquillo. Mi Jorgito pidió a Mario Guerrero y se lo tocamos.
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0: Lista de ti, claro que sí. Oye, nosotros a esta hora estamos en el directo al corazón, pero no estamos solitos. 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
0: 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Sí, man. Seguimos con más canciones, por supuesto, luego de una despedida quedan dos opciones, un lindo recuerdo y un bonito hola si nos cruzamos en el camino, o lo que dice esta canción de la sociedad que se llama Nada Quedará. Póngase.

0: canción aquí en el Directo al Corazón.
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0: Así es, oiga, y si a esta hora usted está ahí escuchándonos, recuerde que puede mandar sus saluditos, como mi querido Héctor, el Farcas. Y quiere saludar a su abuela María Elena, a quien le dicen mamá Mila. Así que porque si no, no me voy a dejar tranquilo con esto todo el rato, así que ahí está. Oye, antes de seguir con más canciones románticas, vamos a ver cómo va a estar el tiempo hoy día. Sí, pero no lo voy a decir yo. Usted sabe que tenemos a nuestra meteoróloga oficial. Está lista para hacerlo, ¿sabes? Un momento de aquellos. Está lista para darnos un momento de aquellos. Así que, ¿cómo irá a estar el tiempo, mi querida Barbie, aquí en Rengo? Adelante.
2: Hola, Palomita.
0: Hola.
2: Buenos días.
0: Buenos días.
2: ¿Cómo está?
0: Rico, ¿y tú?
2: Por acá todo bien, gracias.
0: Ay, qué rico.
2: Oiga,
0: dígame.
2: Me pidieron el tiempo de San Pedro de la Paz.
0: Ah, sí.
2: Y le cuento que San Pedro de la Paz en estos momentos se encuentra nublado, con una temperatura actual de 11 grados.
0: 11, oh.
2: Hay una probable lluvia ligera, ¿ya?, alrededor de las 6 de la tarde. Y también me pidieron Rengo.
0: Sí, Rengo.
2: Así que para ellos les cuento que en Rengo se encuentra con lluvias fuertes.
0: Sí, bien fuerte.
2: Y la temperatura actual,
0: ¿sí?,
2: es de 11 grados. Se espera que las lluvias continúen durante varias horas.
0: Sí.
2: Lluvias leves a intensas,
0: sí,
2: que continúan
0: mojado,
2: después
0: mojado
2: de las 4 p.m. Así que ese fue el reporte.
0: Muchas gracias, mi querida.
2: En Chile está quedando la crema,
0: sí,
2: a abrigarse, a preparar el tecito caliente, eso, la merienda ahí para,
0: bien,
2: ojalá combatir un poco los fríos.
0: Eso.
2: Así que un abrazo, cuídense. Cuídense mucho, mucho, mucho.
0: Igual tú.
2: Abracito a todas las personitas ahí de todo Chile que lo escuchan.
0: Pero por supuesto.
2: Y saluditos, besitos desde Calama, eso, la tierra de sol y cobre. Un beso.
0: Muchas gracias, mi querida Barbie, por ese reporte meteorológico. Se nos pasó todo el frío. Todo el frío. ¿Sí o no? Pero claro que sí. Y eso lo complementamos con una buena canción, ¿le parece o no? Pero claro que sí. Sigue las canciones en el Directo al Corazón. Por eso te amo. Hombres y mujeres, se nos pasó el frío ya. Muchas gracias, Barbie hermosa.
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2: Son las 10 de la mañana con 30 minutos.
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0: ¿Están listos para el cambio más bipolar del mundo? ¡Jógan!
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0: ¡Uy! Y si le ponemos un poquitito de movimiento circular a esas caderas y a esa cintura. Y bailamos, bailemos juntitos. Esto es Celia Cruz, que le llega a poner sazón al matinal de la Caramelo. ¡Póngale! ¡Ay, qué rico!

0: Cahuatitlán, Izcalli, eso es en México. Cahuatitlán. Oye, me costó pronunciarlo. Pero saludos gigantes a la gente de México que nos está siguiendo también, en especial a Don Pomposo. Arroba Don Pomposo. Mandamos un abrazo. Oye, yo tenía un buen amigo por allá por México también, lo recuerdo siempre con mucho cariño, pero en Coahuila. Coahuila, México. Mi querido José, así que le mando un abrazo también a la distancia. Mi querido Don Pomposo, espero que lo pasen muy bien con nosotros y con la música de la radio Caramelo. Oye, y para toda la gente, oye, Cahuatitlán, ¿para qué lado de México queda? ¿Para el norte, para el medio, para qué lado? A ver si nos puedes comentar para acá. Jorgito, ese mismo. No, era un gran amigo que me escuchaba antes desde México, así que le mando un abrazo. 10 de la mañana, 42 minutos. Hoy, mis queridos chiquillos, estamos con todo. Vamos a hacer un programa mega bailable, porque ustedes se lo merecen. Es San Viernes, hay muchos que están en la casita y están haciendo las cosas, y qué mejor que hacerlas con buen ritmo, ¿sí o no? Así que usted pida sus canciones bailables. Hoy día no vamos a tener pegaditas. Hoy día no van a haber pegaditas. No, no, no, no. Hoy día nos vamos a tirar pa, pa, a bailar. Toma, toma, toma. Todo el rato. Una tras otra. Le vamos a dar una tras otra, tras otra, tras otra. Hasta que nos cansemos de canciones. Mientras, vámonos al WhatsAppito.
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0: Y mi querido Patito, y el WhatsApp.
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0: Aló, muy buenos son los días, Don Jorge.
2: Hola, amigo Juanca. Jorgito por acá, amigo mío. Oiga, dígame. Yo sé que lo dije en el grupo el otro día de los palomitos, pero lo quiero repetir para la gente que nos escucha por la Radio Caramelo, la mejor radio del mundo.
0: ¿Ah, sí? Sí, sí.
2: Y yo a mis 48 años, Juan Carlito, ¿ya? Me vine a enterar que los analgésicos,
0: ¿sí?,
2: se toman por la boca. Así que, por favor, los amigos de farmacia, por favor, que le coloquen, por favor, oralgésicos para poder entender mejor. Me los tomé mal, 48 años, pero mi niño, 48 años. Gracias.
0: Perdón. Ay, me llegué a poner rojo. Ay, estoy jodido. Ay, espérate. Ay, estoy llorando en esta tribuna, ¿sí? Ya, se va a ir a los momentos destacados del programa, sin duda alguna. Ay, este Jorge de Gacho. Qué bueno. Y así. Ay, qué bueno. Estuvo muy bueno también. Vamos con más WhatsAppito.
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0: ¡Aló! ¡Aló!
3: Hola a todos, aquí su moderador favorito.
0: ¡Eso!
3: ¿Cómo están?
0: Bien, mi chiquillo.
3: ¿Cómo los ha tratado el niño? ¿Ya les entró el niño o no les entró el niño?
0: Parece que sí.
3: Te quiero mandar un saludo a todos los palomitos y palomitas. Recordarles que tenemos una tarea que les mandé en el WhatsApp.
0: Eso es
3: cierto. Por favor, su colaboración. Y no olviden dar tap tap a la pantalla.
0: Eso.
3: Compartir el like. Y si tienen deseos de hacerle un regalito a nuestro palomo,
0: oh,
3: háganlo con todo el cariño.
0: Pero
3: les mando un abrazo tremendo, los quiero mucho. Son el mejor, el mejor, el mejor grupo y comunidad de TikTok.
0: ¡Qué bonito!
3: ¡Chao, chao!
0: Ahí estaba nuestro querido moderador estrella, hermano más

0: ¡Tremendo! Me gusta esa canción, el videoclip me gusta muchísimo más también. Bonito, bonito. Gregorio Uribe, Caribe contigo sea. Ya no más, mis queridos chiquillos y chiquillas, estamos muy bien acompañados de nuestros super amigos maravillosos de empresa Cosmo Metal, que hacen realidad su proyecto de construcción. 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
0: 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Seguimos con más canciones, pero claro que yes. Hoy es San Viernes fiestero, pero de verdad fiestero, pues claro que sí. Así que nosotros queremos que lo pase bonito. Mientras, eso sí, le vamos a mandar un saludo gigante al Departamento de Recursos, de recursos inhumanos, de Transportes Breti, que anda poniendo cartas de amonestación. ¿Y cartas de amonestación por qué? ¿A quién le pusieron? ¿Te la pusieron? ¿A ti? espero que no. De verdad que sí. Vamos con más canciones. ¿Quién se pasa por nuestra música? Es... me parece estupendo. Los Ilegales del Sur.

0: Oye, esta canción es una incitación a tocarle la pierna a la cabra. Por Dios. Si que fuera tan fácil el charchazo de vuelta. Uy, tremendo. Ahí estaban los chiquillos de los Ilegales del Sur con la guitarra y la mujer. Día de fiesta, solo 5 minutos nos separan de las 11 de la mañana.
1: Sí, mi amor.
0: Pero por supuesto. Y aquí nosotros le mandamos con tutti el ánimo a toda la gente. Y a eso de recursos inhumanos, go to wash o vayan a lavar.

0: buenísima canción para esta hora. Quiero hacerte el amor. Quiero hacerte el amor. Esto es Jordan y la fórmula. ¿Cuántos estarán en las mismas? En las mismas ganas de seguir trabajando. Pero por que no me dejan terminar.
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2: Son las 11 de la mañana, 0 minutos.
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Chile. Saludos a mi querida Catita Jorquera, ¿cómo estás? Oye, y para toda nuestra gente que a esta hora se suma a nosotros, ahí estaba una rosa para ti. Mi querido Jorgito nos pidió esto. Se llama Me Gusta Todo de Ti y aquí comienza la fiesta del matinal de la Caramelo.

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1: Oh, sí. Y arriba las palmas. Palmas, las palmas, las palmas, las palmas.
0: Y dando una vueltecita.
2: ¡Ay, qué rico!

0: Estamos en la fiesta más prendida de los San Viernes, en el matinal de la Caramelo.
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0: Así es. ¡Trum! Param, para, para. Y seguimos con todo, pero claro que sí. Antes de seguir, eso sí, con las canciones, yo le voy a decir algo. En este grupo, nadie baja los brazos. Y por eso es que le voy a pedir a todos mis palomos, pero a todos mis palomos y palomas, vayan a escribir un mensaje lindo para arroba Héctor Antoine. Sí, mi chiquillo está un poquito bajoneado porque en realidad las injusticias de la vida, sí o no, dan ganas de agarrarle un... chantarle un par de mangazos en el OSI, ¿sí o no? A esa gente descarada que a veces llama la atención sin siquiera dar el ejemplo. Y yo lo entiendo. Así que todos mis chiquillos, a ponerle un mensaje de ánimo. Mire que aquí nadie se nos bajonea. Aquí le subimos el ánimo con todo. A toda nuestra gente. Así que ya, vamos. Arroba Héctor Antoine. Vamos subiéndole el ánimo nomás. Que para eso tiene un grupo de amigos que está dispuesto.

0: Y seguimos con buenas canciones. Esa, oye, no se detienen. 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Seguimos con más canciones, pero claro que sí. 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Esto es para mi querida Yari. Se llama
1: Papacito.
0: Papacito.

0: gusta, me gusta el ritmo que tiene esta canción. No sé cómo decirle rojo un
1: besito. Mamita.
0: ¡Uy! ¡Qué buena canción! Te juro que me gusta, ¿sí o no? Tiene como el ritmo para. ¿Sí o no? La Yari está bailando conmigo. Mira, tiene el ritmo esto para, mira. Ay, qué río. No, y a ese ritmo, pero espectacular. No, espectacular. ¿Sí o no? Como una lambada. Qué buena canción, buena, buena, buena, buena.
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0: Tremendo, ya tú sabes. ¿Qué le pasó? Esto lo pidió mi querida Coquita y se lo regalamos. Uy, viene con ritmo arrancherado. Porque es la Coti Quintanilla junto a los Vázquez. ¿Qué nos dices? ¡No te vayas!

0: cancioncita para esta hora. Oye, y atención, redobles, redobles, porque se viene un recuerdo. Mira, lo pidió un gran amigo de nuestro programa y yo no le puedo decir que no, porque además es un homenaje, dice, dedicado a mi viejito, en este caso a su abuelo, que en paz descanse. Hoy cumple 10 años de fallecido y esto es un abrazo y una dedicatoria al cielo para el viejo Aliaga, con todo el cariño del mundo, de parte de mi querido Héctor. Sí, pues, Héctor Gary Medel Morales, así es. Y esta canción viene a cargo de Antonio Aguilar. Mira, ¡ay! Este igual se baila, po. Se llama Juan Charraqueado. ¡Póngalo! ¡Uy! Dice...
1: Voy a cantarles un corrido muy mentado.
0: ¡Ay! ¡Qué rico!
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1: Son las 11 de la mañana con 30 minutos.
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mandar un saludo a mi querida Marisol. Dice la palomita aquí. Que va el palomito, perdón. Qué alegría verlo, me alegras mi mañana. Bendiciones y besitos. Nos dice mi querida Marisol, te mando un besito mucho, pero mucho más grande. Mira qué buena idea me has dado, mi querida Ari. Hola, chita. ¿Sí o no? Sí. Recuerdazo, ¿ah? Recuerdazo. Una sesión, pero en pelotillí, güey. Me gustan esas fotos, son bonitas. Dice.

0: para mi querida Luisita, que vi que estaba por ahí. ¿No? Le mandamos un saludo bien grande. Que tiene que estar con su bella princesa. Ahí, sígueme. Un besito bien grande, cariño. Ahí estaba Daddy Yankee, Nicky Jam, en sus inicios, ¿ah? ¿Dónde están las gatas? Buena cancioncita. Y mi querido Héctor Antoine dijo que para subir el ánimo, qué mejor que esta canción. Y yo lo apaño.
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0: Sí, tú, Luisa. La vi pasar, o no sé si está conectada. Muchachos de hoy, dice esto.

0: Ahí están los muchachos de hoy. En este San Viernes, San Viernes, que estamos acompañándoles a ustedes aquí en Radio Caramelo.
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0: Ah, quería la versión de la cosa. Nunca me dijo. Yo toco la original, amigo. Imagínate, de 1982. Oye, les van a hablar de nuestros auspiciadores, ¿les parece? Y ya seguimos con más canciones.

0: sigue acompañando Juan Carlos Palomo.
1: Sí, pues seguimos aquí acompañándolos a todos ustedes. Muy bien acompañado, diría. No, no. 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Con ello seguimos con más canciones, pasándolo bonito, ya casi despidiéndonos de nuestro programa aquí en el Matinal de la Caramelo. Y esto lo pidió mi querido...
2: Les hablé con el pájaro, dijo.
1: Oye, se lo pidió mi querido Jorgito.
2: Solo era para darle un respiro a la garganta. Un respiro, un respiro.
1: La banda tropical de Vallenar. Esto es Dale Chapalele, póngale.

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1: Así es. Rumbo hacia el mediodía, acompañándote con buena música en el matinal de la Caramelo.

0: manito tiritona.
1: Mueve la manito tiritona. Déjale. Esto lo pidió mi querida Silvita y se lo regalamos, pues. Y eso es para que no le digan en la esquina el venado. Pero antes, WhatsAppito.
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1: Don Jorge.
3: Oiga, Palomito, nos sorprendió con su nuevo oficio, ¿eh?, de fotógrafo.
1: Ah, no, si es viejo.
3: Que miren el halcón, eso. El avestruz. Yo tengo una amiga que le hicimos el avestruz, pues.
1: Ah, ya, porque.
3: Con la cabeza enterrada. Ya. Que esté muy bien, nos vemos. Chao, chao. Jorge, por acá.
4: Que no soy un venado, y que sigo pegado.
1: Jorge, por Dios.

Fuentes para la isla, Robinson Crusoe. Juan Fernández, por allá está mi querida Alessandra. ¿Cómo está, mi chiquilla? Bienvenida a la parte final del matinal. Le mandamos un besito grande y gracias por estar con nosotros. Chiquillos, denle la bienvenida a Alessandra que está por ahí, ¿eh? Arroba Alessandra. De Robinson, así aparece. Sígala, sígala. Ahí nos mandó un quiéreme. Te quiero.

Hoy de la Señal FM les mandamos un abrazo grande a todos los auditores de La Caramelo. Ay, ¿quién se unió ahí? ¿Quién se unió? Espérate, estoy leyendo. Espérate. ¿Balila? ¿Sí? ¿Tal como lo estoy leyendo, no? O me traicionan los ojos. Pero le mandamos un abrazo grande y bienvenida a Los Palomitos. Gracias por estar con nosotros. Bienvenida, Balita. Ah, Balita, ahí sí. Por eso me sonaba rara. Bienvenida, Balita. Bienvenida a Las Palomitas.

0: ¿Cómo estás? ¿Desde dónde nos escuchas? Y a nuestra gente que está escuchando Radio Caramelo, sabemos que va a ser una bonita tarde porque les hemos entregado buena música, buena. Así que les mandamos un abrazo apretado hasta que se les salgan las córneas a todas las chiquillas y chiquillos que escuchan Radio Caramelo.
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0: Ahí estaban los cantantes y eso que es el venado. Ojalá ninguno de ustedes le digan el venado. Ah, mira, de Santiago.

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1: Son las 12 del mediodía.
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4: A esta hora comenzamos con su programa Vida y Salud Natural, con la conducción de nuestro naturista homeópata Rodrigo Alejandro. Buena música, los mejores consejos naturales y, por supuesto, acá conoceremos la importancia de suplementar con nuestros alimentos 100% naturales para tener una vida sana y feliz. 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

Hola, hola, ¿qué tal amigas? ¿Qué tal amigos? Un gusto saludarles nuevamente empezando este nuevo programa de Vida y Salud Natural en este especial promoción del mes de julio del año 2026, donde todos nuestros productos naturales están y siguen 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Que no tienen contraindicaciones médicas de ningún tipo porque no son fármacos, por lo tanto, como son alimentos naturales, el cuerpo toma lo que necesita y el resto se va por la orina. Así funciona los suplementos naturales, todo lo que tiene que ver, ¿cierto?, con la nutracéutica, así se llama cuando usted se está tratando a través de la nutrición. Nos falta magnesio, nos falta también algunas vitaminas como la potente vitamina B12, la vitamina D3, sobre todo en el cuerpo de ustedes, mis amigas, las mujeres, ¿cierto? Les faltan 5 vitaminas esenciales para que estén bien de salud. Principalmente la piridoxina, la B6, la B1 también, ¿cierto? La tiamina, el ácido fólico, la B12 y también la potente vitamina D3, ¿ya? Ahí están las 5 vitaminas, ¿cierto?, que son esenciales para el cuerpo de ustedes, mis amigas, y lo tiene, en este caso, Solufen Plus, el único producto 100% natural, hecho exclusivamente pensado en la salud femenina. Más de 50 beneficios para ustedes, si es que están pasando por el síndrome premenstrual, si es que están pasando también por la menopausia, si es que tienen problemas, ¿cierto?, de estreñimiento, constipación, problemas de tromboflebitis, envejecimiento prematuro, canicie, ¿cierto?, las canas que cada vez están saliendo, ¿cierto?, a más temprana edad. Por eso es muy importante que empiecen desde ya a consumir Solufen Plus, soluciones para ustedes, mis amigas, las mujeres. En el caso de las personas que tienen problemas, por ejemplo, de resistencia a la insulina, hígado graso, problemas con los triglicéridos elevados, que son los más peligrosos, problemas con el colesterol malo elevado, muy importante tener en su casita, ¿cierto?, y consumir todos los días su moringa real, la auténtica y la original moringa. 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Quédese siempre con la auténtica, con la original moringa real. Va muy bien, sobre todo para mis amigos y mis amigas que son diabéticas, ¿cierto?, que tienen problemas de resistencia a la insulina, problemas con el síndrome metabólico que está muy de moda, así que moringa real, la auténtica, la original. 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Vigor Men Forte no solamente nos aporta vigor y deseo sexual, que es muy importante, ¿cierto? ¿Por qué? Porque aumenta, ¿cierto?, naturalmente la testosterona en la sangre, que es justamente, ¿cierto?, la hormona del deseo, la hormona, ¿cierto?, en este caso que es propia de nosotros los hombres. En la mujer están los estrógenos, ¿cierto?, los que predominan, y en el caso de nosotros los hombres tenemos la testosterona. ¿Por qué baja la testosterona? Primero y principal, el estrés. El estrés baja la testosterona, dormir mal baja la testosterona, los estados carenciales baja la testosterona, donde falta magnesio, donde falta zinc, por ejemplo, donde faltan proteínas animales, también baja la testosterona. Así que muy importante consumir Vigor Men Forte todos los días. 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Recuerden que Multivit, ¿cierto?, es rico en levadura cerveza. 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También Multivit es rico en vitamina C, que es la vitamina anticáncer, antigripal, ¿cierto?, por excelencia. También tiene polen para subir las defensas. El polen sube las defensas. Y las personas que consumen polen viven más. Eso está estudiado, ¿eh? Lo pueden colocar de esta manera, polen y longevidad. Y le van a salir varios estudios, ¿cierto?, donde acreditan científicamente, ¿cierto?, por qué las personas que consumen polen viven más. Esto está asociado también a la miel, al propóleo, todos los derivados, porque este alimento es rico en enzimas. Y las enzimas son catalizadores, ¿cierto?, para generar todas las funciones que tiene nuestro cuerpo. Ahí está la explicación del por qué las personas que consumen
en este caso el polen, viven más años. 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Y en el caso de Milagrol Forte, ¿cierto? 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La cúrcuma es un potente antiinflamatorio natural que tiene propiedades también antitumorales y anticancerígenas, justamente por un principio activo que es la turmerina. 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En el caso también, ¿cierto?, de esta fórmula magistral completa, tiene cromo, que baja los niveles de azúcar en la sangre y también los triglicéridos. Va muy bien también para la vista, porque tiene magnesio, porque tiene vitamina C y porque tiene omega 3. Va muy bien, ¿cierto?, Milagrol Forte para bajar la inflamación. Los problemas de la vista también es inflamación crónica. Recuerden siempre que la vista es una extensión del cerebro. Si usted quiere saber cómo está su cerebro, vea los órganos periféricos, porque son en gran parte una extensión del cerebro. Por ejemplo, el bulbo olfatorio, la vista, el oído, ¿cierto?, también se relaciona a distintos tipos de demencia cuando falla. Y esto tiene que ver justamente también con la salud cerebral. 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Tema de hoy, bueno, las enfermedades degenerativas, ¿cierto?, que afectan en este caso a nuestra cabecita, al cerebro. Vamos a hablar particularmente del Alzheimer también, ¿cierto? Vamos a hablar de la demencia senil, vascular, para que usted pueda, en este caso, tener las armas en su casita para poder apalear estas enfermedades y también para poder evitarlas, que es lo más importante. Prevenir es vivir. Eso recuérdenlo siempre, prevenir es vivir, y para eso están estos programas de Vida y Salud Natural, donde nosotros siempre le vamos a estar dando información que sirve, le vamos a ofrecer los mejores productos naturales y ustedes, ¿cierto?, en este caso nos pueden premiar con su preferencia. 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Vamos a la pausa, ya estamos de regreso en esto, su programa de Vida y Salud Natural, en esta especial promoción del mes de julio del año 2026. Espérenos, no se vaya.

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Los síntomas de los diferentes tipos de virus, ¿cierto? Ya estamos hablando en este caso del virus de la influenza, del virus del rinovirus también, del adenovirus, del virus sincicial, todo este tipo de complicaciones a la salud que aparecen en esta época del año. Así es que muy, pero muy importante empezar desde ya a suplementar con Multivit, ¿cierto? Para poder, en este caso, tener una excelente salud, un buen sistema inmune para poder, ¿cierto?, prevenir y si usted ya tiene la enfermedad para que usted empiece a recuperarse desde el punto de vista natural. Ya vamos a hablar en este caso del Alzheimer. Recuerden siempre que es una enfermedad neurodegenerativa, ¿cierto?, del sistema nervioso central, que causa exclusivamente pérdida de memoria por la pérdida también excesiva de algunas neuronas. Esto tiene que ver que cuando se pierden estas neuronas, se pierde también la sinapsis, que es la conexión neuronal, o sea, por donde pasa la información. ¿Cuáles son los síntomas? En este caso, olvidos, sobre todo de alguna actividad reciente. Uno, por ejemplo, sale al centro a hacer algún trámite y se olvida del recorrido a la casa, se olvida dónde queda la casa. Va a saludar a alguien, ¿cierto? Y no le salen las palabras, le falta, ¿cierto? Es contar el nombre de la persona con la cual se encontró. Dificultad también para hacer algunas tareas diarias, cuando a usted le toca cocinar, de repente se le queda prendido el gas, ¿cierto? De repente se le olvida qué es lo que lleva la carbonada, la cazuelita. Entonces, esos son los síntomas principales. Una vez un neurólogo amigo me explicaba que hay que empezar a preocuparse cuando empiezan a quedarnos las luces prendidas. Cuando en la casa usted se le empieza a quedar la luz prendida, o cuando usted de repente llega al lavaplato y deja la taza ahí, ¿cierto? Y se lo olvida, porque antiguamente usted a lo mejor llegaba, lavaba su taza, la dejaba ahí, la secaba, qué sé yo. Pero cuando uno empieza a tener pequeños cambios en la rutina, es porque ya el cerebro está sufriendo algún daño y lamentablemente uno no se da cuenta. Y es por eso que están estos programas de vida y salud natural. Otro síntoma importante también es el aislamiento. El aislamiento, cuando uno, por ejemplo, siente aislamiento social, cuando siente la necesidad de estar solo. Cuando uno, por ejemplo, pertenecía a un grupo de amigos en particular, ya sea a un grupo del adulto mayor, puede ser algún grupo de la iglesia también, ¿cierto?, de la comunidad donde uno vive, y se empieza a distanciar. Eso también es un síntoma de este tipo de demencia. La incontinencia urinaria, que se presenta en los diferentes tipos de demencia, se presenta en este caso la demencia vascular, en el Parkinson, y también se presenta en el Alzheimer, ¿ya? Incontinencia urinaria. Entonces es muy, muy importante, ¿cierto?, saber cuáles son los síntomas y qué tengo que hacer yo, ¿cierto?, para que podamos evitar y tratar este tipo de problemas a la salud. Recordar que el Alzheimer también se conoce como la diabetes tipo 3. ¿Por qué? Porque se asocia directamente, ¿cierto?, con las personas que tienen problemas con la diabetes. Una diabetes mal controlada, por ejemplo, existe un 70% de posibilidades de que usted pueda generar Alzheimer. Esto tiene que ver por las placas beta-amiloides, ¿cierto?, que empiezan a degradarse, ¿cierto?, a decantarse, a calcificarse, ¿cierto?, en su cerebro, y esto impide, ¿cierto?, la correcta sinapsis, que es el traspaso de información. Entonces, muy importante para el cerebro recordar siempre cuando nosotros dábamos los alimentos para el cerebro, cuáles son los hábitos que tenemos que tener para mantener un cerebro sano. Primero y principal, el cerebro le encanta el oxígeno, por eso dormir bien. Uno se oxigena siempre cuando duerme bien,
y eso es muy importante. Cuando hay una respiración clavicular, cuando uno tiene estrés, por ejemplo, cuando uno siente ansiedad, cuando siente estos ataques de pánico que están muy famosos hoy en día, es muy importante desde ya saber cuáles son los síntomas, sobre todo del ataque de pánico, que es un shock hipoglicémico. Cuando a veces baja mucho el azúcar, viene el ataque de pánico. Por eso hay que mantener siempre los niveles de glucosa en un estado natural que sea saludable para nuestro cuerpo, ¿cierto? Y digo natural porque hay muchas cosas naturales que bajan el azúcar en la sangre. Se sabe que la canela baja los niveles de azúcar en la sangre. Se sabe también, ¿cierto?, que el guayo baja el azúcar en la sangre. La manzanilla baja también los niveles de azúcar en la sangre. Las hojitas de palta también. Las hojas de nogal, también las hojas de nuez. También bajan los niveles de azúcar en la sangre. La actividad física baja los niveles de azúcar en la sangre. Por eso es muy importante, después de la siestecita, caminar lo que más se pueda. Va muy bien para bajar los niveles de azúcar en la sangre. Comer temprano, la última comida que sea temprano, también baja el azúcar en la sangre. Los ayunos bajan los niveles de azúcar en la sangre. Entonces hay que mantener el azúcar a raya para evitar enfermedades, ¿cierto?, neurodegenerativas como el Alzheimer. Antiguamente se llamaba la demencia senil, ¿cierto? Ya después se empezó a llamar deterioro cognitivo por la edad, y ahí es donde empieza deterioro cognitivo leve, grave, ¿cierto? Entonces es muy importante saber cuáles son los síntomas que los acabamos de dar, ¿cierto? Confusión, aislamiento, ¿cierto? Problemas de incontinencia urinaria, no me acuerdo dónde vivo, no me acuerdo el recorrido, no encuentro el nombre para saludar a esta persona. Entonces es muy importante cuidar nuestro cerebro, y para eso está Milagrol Forte. Milagrol Forte tiene los principales protectores del cerebro. Tiene omega 3, tiene cúrcuma, tiene magnesio, y también, como si fuera poco, tiene cromo, que baja los niveles de azúcar en la sangre. Ustedes lo pueden colocar así, omega 3, vean ustedes los beneficios que tiene para el Alzheimer. Puede colocar también el cromo, que baja los niveles de azúcar en la sangre. Está probado, está estudiado. Y también pueden colocar, ¿cierto?, en cualquier página médica importante. Puede ser, ¿cierto?, Nature, puede ser la página también MedLife, también, que es una página médica. Pueden colocar diabetes tipo 3 y Alzheimer, y ahí les va a salir la relación directa entre la diabetes y el Alzheimer. Así que va muy bien en este caso, ¿cierto?, Milagrol Forte. Ahora, si usted tiene declarada la diabetes, ¿cierto?, yo le recomendaría Milagrol Forte junto con su moringa real, la auténtica, la original moringa. Ya, ese es el tratamiento para las enfermedades neurodegenerativas. Tener un buen y reparador descanso. Recuerden siempre cuáles son los alimentos, ¿cierto?, que van muy bien para la salud del cerebro, que los vamos a ver en los siguientes bloques, ¿cierto?, porque ahora ya estamos un poquito en la hora. Es muy importante, ¿cierto?, tener en cuenta que la suplementación es vida, y hay muchos suplementos naturales como Milagrol Forte y su moringa real que pueden hacer maravillas, ¿cierto?, en la salud del cerebro. Vean ustedes también, la moringa tiene triptófano, tiene magnesio, tiene omega 3 y tiene proteína vegetal. Va muy bien también para proteger la barrera hematoencefálica. Así que muy, pero muy importante que hagan este pack de su moringa real y también, ¿cierto?, Milagrol Forte. Se toman siempre la moringa por la mañana y Milagrol Forte por la tarde. Así, tal cual. Moringa por la mañana y Milagrol Forte por la tarde. También alguna hierbita para el cerebro. Bueno, el romero va muy bien para el cerebro. El marrubio también va muy bien para el cerebro. Y también hay una hierba que es la viravira, que también tiene hartos beneficios para el cerebro. Ya, pero bueno, el romero es más simple de encontrar, está en todas las casas. Así que ahí está la información casi completa, porque tenemos que dejar también para los otros bloques. Recuerden siempre, el tratamiento para todas las enfermedades neurodegenerativas, ¿cierto? En este caso yo les recomiendo Milagrol Forte, ¿cierto? Y en este caso su moringa real. 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No va a gastar de más, y además le va a llegar totalmente gratis este té pectoral premium con 11 principios activos diferentes para que podamos pasar este invierno, ¿cierto?, sin problemas. Este crudo invierno, muy frío este invierno, ¿cierto?, donde hay una masa polar, ¿cierto?, la verdad, la mayoría de estos días. Entonces es muy importante empezar desde ya
a cuidarnos, ¿cierto? Y a cuidar el cerebro, sobre todo de nuestro papá, de nuestra mamá, de nuestros abuelitos, ¿cierto? Que tanto hicieron por nosotros. 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Vamos a la pausa, ya estamos de vuelta en este su programa de vida y salud natural. Espérenos, no se vayan.

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1: Son las 12 del mediodía con 37 minutos.
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4: 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Vamos a hablar ahora de nuestra amiga las mujeres, ¿cierto? Que siempre nos preguntan por algún tip en particular, ¿cierto? Sobre todo por el tema de la belleza natural. Nos preguntan por el pelo, nos preguntan por las uñas, ¿cierto? ¿Qué es lo que tenemos que hacer? ¿Algún secreto natural, ¿cierto? Para la cosmética natural. Bueno, primero y principal, consumir todos los días, ¿cierto? En este caso, Solufen Plus. Hay que partir siempre por dentro. Los cambios en la medicina natural son de adentro hacia afuera, de arriba hacia abajo y en forma inversa como aparecen los síntomas. Por ejemplo, de adentro hacia afuera hay que consumir, por ejemplo, un alimento que tenga vitamina C para la piel, vitamina E, ¿cierto? Hay que consumir ácido fólico, que es un gran regulador hormonal. En el caso de ustedes, las mujeres, la potente vitamina B12, que va muy bien también para el sistema nervioso, y la potente vitamina D3 para la correcta calcificación de los huesos. Usted no va a encontrar, amiga, otro producto más completo que Solufen Plus en el mercado de la medicina natural. No lo va a encontrar, y es por eso que muchas amigas lo están consumiendo, lo están regalando, se lo están comprando a sus mamás también, ¿cierto? Para que puedan, en este caso, proteger su vida desde el punto de vista natural. ¿Por qué la vida? Porque el magnesio, si a usted, por ejemplo, le falta magnesio, se puede infartar. Si a usted le falta calcio en los huesos, ¿cierto? Puede caerse después de los 50, 55, 60 años, ¿cierto? Y va a ser candidata, escuche bien, en un 70% a que se fracture su clavícula, en este caso también sus caderas y también sus tobillos. Por eso es muy importante la suplementación diaria con Solufen Plus, más de 50 beneficios para la salud de ustedes, las mujeres. Me preguntaban para que crezca el pelo, para que no se caiga. Bueno, va muy bien. Primero y principal, Solufen Plus. Necesitamos ácido fólico, el pelo necesita ácido fólico, necesita zinc, que es muy importante también, y necesita, ¿cierto?, vitamina C y vitamina E para la microcirculación. Y en este caso, ¿cierto?, lo tiene Solufen Plus. También el champú de romero, que es el que más yo recomiendo, básicamente dos, Quillay y romero. Quillay y romero son los champús que yo recomiendo. También para mejorar la microcirculación, ¿cierto? Va muy, pero muy bien un enjuague con vinagre de manzana. El vinagre de manzana va muy bien para abrir los poros, ¿cierto? Y para poder, a través de un masaje de unos 10 minutitos, ¿cierto? Dejárselo ahí otros 10 minutitos y sacarlo con agua tibia, ¿ya? Porque el vinagre de sidra de manzana va muy bien también para exfoliar, para terminar con los problemas también de grasa.

esa grasitud muchas veces, ¿cierto? Que aparece esa caspa, el hongo de la caspa que aparece justamente en el pelo por un exceso de azúcar en la dieta. Todos los hongos aparecen por azúcar, punto. No, esto es así, ¿ya? Todos los hongos aparecen por un exceso de azúcar en la dieta, ¿ya? Porque los hongos se alimentan de azúcar. Entonces, muy importante saber si usted tiene hongos, por ejemplo, en la uña del pie. Si usted tiene hongos, por ejemplo, en los pliegues, ya sea en las piernas, por ejemplo. Si usted tiene hongos en las paranasales, sinusitis, por ejemplo, que es un hongo también, es porque tiene hongos en todo su cuerpo, así, así es. Por eso es muy importante suplementar, en este caso, ¿cierto?, con Solufen Plus, si usted es mujer y quiere tener, ¿cierto?, una excelente calidad de piel, de uñas y de cabello. Solufen Plus todos los días tiene biotina. Vean ustedes cuáles son los beneficios que tiene la biotina para la salud de la mujer. La vitamina E para la salud de la mujer. El ácido fólico. Vean ustedes los beneficios que tiene para la salud de ustedes, mis amigas las mujeres. Vean ustedes también los beneficios que tiene la potente vitamina D3 para ustedes las mujeres. Y por último, la linaza. La linaza, que solamente la linaza tiene 6 beneficios diferentes para ustedes las mujeres. Limpia y depura el colon. Es un potente antiinflamatorio natural. Es un gran regulador hormonal. La linaza, solamente la linaza, imagínense. Así es que Solufen Plus, Solufen Plus para ustedes, mis amigas las mujeres. Masaje con vinagre de sidra de manzana una vez a la semana, con eso es suficiente. 2 cada 3 días también va muy bien, pero con una vez a la semana es suficiente. El champú que tienen que ocupar siempre, siempre, el principio activo tiene que ser Romero o Quillay. Romero o Quillay, ¿ya? ¿Por qué? Porque tienen nitratos. Y los nitratos, ¿cierto?, abren los folículos y oxigenan el cabello para que crezca nuevamente, ¿ya? Ahí está el tratamiento completo, completito para ustedes, mis amigas, las mujeres. 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Vamos a la pausa y ya estamos de vuelta con el último bloque de este su programa de vida y salud natural, en este especial de demencia, de Alzheimer, ¿cierto? Demencia senil, para que usted no la tenga, y si la tiene, para que se empiece a tratar desde el punto de vista natural. Vamos y volvemos, espérenos.

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0: 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Ya hablamos de Multivit, ¿cierto? Como el producto número uno para subir las defensas, para cuidar, ¿cierto? En este caso, su cuerpo del resfriado, de las alergias, de la influenza, por ejemplo, del virus sincicial, de todo lo que tiene que ver, ¿cierto? Con los resfriados estacionales. Multivit es lo que tiene que consumir todos los días. Estuvimos hablando también de Milagrol Forte, estuvimos hablando de su Moringa Real para evitar los problemas con el azúcar en la sangre, bajar los niveles de glicemia que son tan peligrosos para el cuerpo y también regular la presión arterial, que ojo, hay una demencia que es la demencia vascular que viene justamente por niveles de presión arterial alta, descontrolada, ¿cierto? Que muchas veces la persona se confía porque nada te duele, el hipertenso no le duele nada. En este caso, ¿cierto?, al diabético tampoco, y por eso que nos confiamos, nos descuidamos, y después cuando viene la neuropatía, ¿cierto?, después cuando viene esta subida de presión tan grande, cuando vienen los ictus, los ataques cerebrovasculares, ya es tarde, porque recuerden siempre lo que mencionábamos en estos programas de vida y salud natural, lo peor no es la muerte, lo peor es quedar inválido o inválida, es quedar con secuelas para toda la vida. Lo peor es la cantidad de dinero que hay que tener también para poder mantenerse, ¿cierto? Porque lamentablemente es así. Estas son enfermedades, escuche bien, catastróficas. Entonces, para eso están estos programas de vida y salud natural. Para que usted siempre ponga atención, para que usted los coloque, para que usted los recomiende, para que pueda anotar algunos datitos que son tan importantes. Y ojo, esto no se habla. Lamentablemente usted ve la televisión puro reality nomás, ¿cierto? Entonces, bueno, y cosas que televisión, basura, chatarra, ¿cierto? Para que no importa, no interesa que la gente esté bien. Por eso es muy importante, si usted se da cuenta, están los programas completos, ¿cierto? Donde cada persona a determinada edad tiene que estar tomando algún medicamento. Ya una persona diabética tiene que estar tomando metformina. El hombre que si tiene problemas, ¿cierto?, a nivel sexual tiene que estar tomando Viagra. La mujer el Prozac. Si usted, por ejemplo, tiene un niñito relativamente, a lo mejor un poquito inquieto, Ritalin, ¿cierto? Y así sucesivamente, y así, si tiene problemas de memoria, Norepinephrina, si tiene problemas, ¿cierto?, a nivel también del sistema geniturinario, ¿cierto?, en el caso de los hombres, la tansulosina, problema de la próstata, dan la tansulosina. Entonces, bueno, hay un programa completo, ¿cierto?, de fármacos que lamentablemente están intoxicando nuestro cuerpo. Siempre es importante también la parte natural. Siempre es importante integrar, hay que integrar también lo natural. Siempre lo hemos dicho, de parte del tratamiento médico especialista, uno también puede hacer cosas naturales para poder limpiar, depurar, ¿cierto?, nuestro cuerpo y así poder también recuperar nuestra salud. Recuerde que hoy en día estamos viviendo más años de vida. En el año 2000 la expectativa de vida eran 68 años, 65, 68 años. Hoy en día ya estamos en 80, 83 años. Acá en Chile se llega ya prácticamente a los 83, 85 años, a veces más. Entonces es muy importante vivir bien de salud y para eso están estos programas de vida y salud natural. 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Y también, escuchen bien, tienen más de 45 o 50 beneficios para nuestra salud. 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Redondeando el tema del Alzheimer, ¿cierto? De la demencia que estábamos conversando, les mencioné, la demencia vascular viene justamente, ¿cierto?, por las subidas de presión. El Alzheimer, ¿cierto?, es un deterioro cognitivo progresivo, ¿cierto?, que se debe justamente a un exceso de azúcar en la dieta, ya está más que comprobado. ¿Cuáles son, en este caso, ¿cierto?, los puntos de riesgo? Si usted es sedentario, si usted fuma, si usted es malo para tomar agua, si hay deficiencia en la vitamina B12, ¿cierto?, si hay deficiencia en el magnesio, en la proteína, entonces va a tener problemas y poder generar esta enfermedad. También hay un compuesto que es justamente también, hay un componente genético, sobre todo en el Alzheimer, hay un componente bastante genético donde el abuelito tuvo Alzheimer, después lo tuvo el papá y después el hijo. Entonces también hay un componente genético, pero también es importante cuidar todo lo que tiene que ver el ambiente, porque el ambiente hace que muchas veces se gatillen estas enfermedades. Me explico, si usted es diabético, si usted es sedentario, si usted es bueno para fumar, obviamente está creando el ambiente para poder gatillar esta enfermedad, ¿ya? Así que, ¿qué es lo que tenemos que hacer? Sobre todo para la demencia senil, el Alzheimer, el Parkinson también, es muy importante saber cuáles son los mejores alimentos del cerebro, ¿ya? Tenemos la cúrcuma, que lo tiene Milagro Forte, el magnesio también lo tiene Milagro Forte, ¿cierto? Las nueces van muy bien para el cerebro, el aceite de oliva, potente antiinflamatorio natural, tiene los tres omega, tiene omega 3, tiene omega 9 y omega 7 y también algo de omega 6. Así que ahí está el aceite de oliva, una cucharadita al día, puede ser en ayunas. También tenemos los arándanos, tenemos el brócoli, tenemos las semillas de girasol, tenemos también el germen de trigo, va muy bien para el cerebro, el café, el apio, el ajo, ¿cierto? Todo eso tenemos que integrarlo en nuestra dieta, el atún, la sardina, el jurel también, para cuidar nuestro cerebro. Recuerden que al cerebro también le gusta el oxígeno, hay que hacer actividad física y también tener un buen y reparador descanso, eso es fundamental, ¿ya? Ahí están todos los consejos del día de hoy, muchos consejos para que usted y toda su familia, empezando por su abuelito, su abuelita, su papá, su mamá, cuiden su cerebro, ¿ya? 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Y así llegamos al final de este, su programa de vida y salud natural en este especial Alzheimer de este mes de julio del 2026. Gracias por estar ahí, gracias por compartir siempre con nosotros y será hasta una próxima oportunidad si Dios así lo quiere. Chao, chao, que estén todos y todas muy pero muy bien.
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1: Es la 1:06 p.m.
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1: Es la 1:00 p.m. con 26 minutos.
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1: Es la 1:00 p.m. con 53 minutos.
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Oiga, como siempre, nos pilla ahí paviando, nos pilla paviando, nos pilla paviando, nos pilla paviando. Señoras y señores, nos vemos muy grande, ¿eh? Humildemente, nos vemos muy grande, ¿eh? Deme un cachito.

0: Ya no más. ¿Cómo están mis chiquillas lindas, preciosas, hermosas, mis amigos? Bienvenidas y bienvenidos a este Póngale Sabor, Póngale Caramelo, antes que se nos corte la luz. Sí, antes que se nos corte el suministro eléctrico en la región de O'Higgins, ¿eh? ¿Cómo están mis chiquillas? Bienvenidas y bienvenidos.
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0: 2 de la tarde con un minuto, a 14 horas con un minutito, 14 horas con un minuto. Región de O'Higgins, Región de O'Higgins, bienvenidas y bienvenidos a esto que se llama el Póngale Sabor, Póngale Caramelo. A Región de O'Higgins, bienvenidas y bienvenidos a esto que se llama el Póngale Sabor, Póngale Caramelo.

0: Saluditos, oiga, agradezcan que hoy día no me tomé feriado, así que por favor, no ando con ganas de pescar amigos hoy día. Agradezcan que no me tomé feriado hoy día, así que por favor, omita todo tipo de comentarios, ¿ah? Así que entra a borrar nomás y dígame cositas bonitas, papi, ¿eh? Sí. Ya nomás, señoras y señores, bienvenidas y bienvenidos. Como siempre nosotros, a último día laboral de la semana. Último día laboral de la semana. 2:02 p.m, a 14:02 p.m, ¿ah? Dice, voy a cobrar la mitad, ¿por qué no? Ya nomás. Bienvenidas y bienvenidos. Estamos ya listongos para arrancar, ¿ah?, con otra edición más de este Póngale Sabor, Póngale Caramelo, ¿ah? Póngale Sabor, Póngale Caramelo. Oiga, no tiene mejor, nada mejor que hacer que interrumpir aquí cuando uno trabaja, llega con las mejores ganas para trabajar y, no sé, haga alguna cosa. ¿Para qué le voy a decir que mejor me callo, ¿eh? Señoras y señores, bienvenidas y bienvenidos, arrancamos. Arrancamos con este Póngale Sabor, Póngale Caramelo.
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0: Comenzamos con la música del tremendo Rodrigo Tapari, ¿eh? Comenzamos con las canciones del tremendo Rodrigo Tapari. Esto es un cover del Antonio Ríos, ¿eh? Y bueno, esto se llama Nunca Me Faltes. Bienvenidas y bienvenidos, arrancamos el Póngale Sabor, Póngale Caramelo.
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Muchas gracias a quienes están con nosotros. Saluditos para Sandra, saluditos para Gaturra. Dice por acá un saludo para Reflejo Azul Oficial. Ah, mire que bien, saluditos para Reflejo Azul Oficial. Delante, hace un... Vi por ahí. Dice, hola, buenas tardes, ¿cómo estás? Saludos para Cristian Aguilera. Mire, saluditos para mi queridísimo Cristian. Un abrazo grande. Saluditos para Cristian Aguilera. Oiga, yo no sabía que mi cachorro pasaba con ustedes, pues mis niños, ¿ah? ¿Eh?

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2: Ya, saluditos, señoras y señores, atención región de O'Higgins, atención región de O'Higgins. Dice, sí, muy querido, me cuidan a mi cachorro y cualquier cosa, guate por la oreja, ¿no? ¿Eh? Sí, cualquier cosita, guate por la oreja, yo la autorizo ahí, pa. Uno cortito, ¿vale? Región de O'Higgins, atención, vamos a pasar lista, región de O'Higgins. Oiga, muchas gracias a quienes se nos están acompañando a través de nuestro live del TikTok. ¿Eh? Oiga, saludos para mi papi, ¿quién? Tiene que puro quedar en pane nomás de ahí. Yo lo salvo, papi, yo lo salvo. Dice, hoy día es viernes y el cuerpo lo sabe. ¿Eh? Saluditos para Gonzalo también. Bueno, saluditos para todas y para todos quienes están con nosotros. ¿Eh? Saluditos, saludines para todas y para todos. Un abrazo grande, pues, un abrazo grande, pues. Región de O'Higgins, atención.
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2: San Francisco de Mostazal, Graneros, Rancagua, Machalí, Olivar, Doñigüe, Coltau, Cocoínco, Quinta de Tilcoco, Requino, Arrengo, Mayoa, San Fernando, San Vicente de Tahuatahua, Peumo, Las Cabras. Dice, saluditos a Javier, la voz de Reflejo Azul. ¿Eh? Saluditos para Javiera, un abrazo grande para todas y para todos. Mi queridísimo Gonzalo, ¿dónde estás tú? Ya, nuestro WhatsApp está habilitadísimo, ¿eh? Nuestro WhatsApp de la radio está habilitadísimo para que ustedes participen con nosotros.
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2: Más 569-4422-4423 es el WhatsApp de la radio. A más 569-4422-4423 es el WhatsApp de la radio. Caramelo.
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2: El teléfono fijo es el 722-51-1059. Si usted quiere conversar con nosotros, 722-51-1059 es el teléfono fijo de la radio al cual ustedes se pueden comunicar y participar con nosotros, pues, ¿eh? 722-51-1059, 722-51-1059, ¿eh? Ya me bloquearon los números, por Dios, ¿eh? Oiga, saluditos para quienes están con nosotros. ¿Se han mojado o no se han mojado? Desde anoche que no para, sí, pero ya no ha dado pero ni un respiro. Dice saludos a Alison Montoyas. Dice saluditos para Alison, ¿eh? Abrazos grandes. Mi queridísimo Gonzalo anda en Santiago, me dice, ¿eh? Ya, el WhatsApp de la radio está habilitadísimo. Chiquillas, chiquillos, ustedes pueden participar con nosotros, ¿ah? Pueden participar con nosotros a través de las diferentes plataformas digitales de la Radio Caramelo, ¿ah? A través de las diferentes plataformas digitales de la Radio Caramelo, ya sea nuestra página web, nuestra app, nuestra señal FM, como siempre, 88.1, nuestro live del tío TikTok. Saluditos para todas y para todos. 2 de la tarde con 10 minutos, a 14 horas con 10 minutitos. Saluditos a Laura Castro de... Dice de Pangilemo, Talca. Saluditos para todas y para todos. Vamos a continuar con canciones. Hoy día es viernes. ¿Podemos dejar la patada en la radio, papi, o no? Ah, le paso el dato, se está mojando la oficina y se está mojando el hall de la radio, ¿ah? Le paso el dato. Me intenté subir al techo delante, pero no quise llegar a tanto. Pero solamente le paso el dato que el maestro que trajo el otro día no tiene ni un pedazo de brillo. Ahí le paso el dato a que el maestro que trajo humildemente de mi corazón. Humildemente para que sepa. Sí, el maestro que trajo días atrás, más conocido como el Mavri, no tiene ni un pedazo de brillo porque me dejó pedazo de gotera en la oficina y en el hall de la radio. Le paso el dato.

0: Dice, ¿no será el maestro Tito? No. El Tito y el Marco son unas eminencias ahí en techación de casa. Sí. No, acá un cabro que ha venido a nosotros. Un cabro que tiene como 60 años. Saludos para Mabri, Esta es la gran magia tropical y los pincheiras del sur, Esto se llama Aquí Abajo, así tal cual, Aquí Abajo. Humildemente, Aquí Abajo,
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0: bebiendo.
1: Chiquillas, chiquillos, junten agua, junten luz, junten aire, porque en cualquier momento se corta la energía. Así que junten agua, junten luz, junten aire, junten lo que tengan que juntar, porque en cualquier momento se nos va la energía.
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1: Sonando la música de La Gran Magia Tropical con los Pincheiras del Sur, a la música de La Gran Magia Tropical en compañía de los Pincheiras del Sur.
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1: Qué lindo tema, qué lindo tema.

0: Oiga, ¿y qué pasa si llamamos al maestro, el que se subió al techo día atrás, y le reclamamos en vivo? ¿Qué pasa si llamamos al maestro y que nos explique por qué se está mojando la oficina y por qué se está mojando el hall de la radio? Que nos explique, por favor.
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0: ¿Hagamos una maldad o no? ¿Hagamos una maldad? Oye, yo quiero hacer una maldad. ¿Puedo hacer la maldad, papi o no? ¡Papi! Bueno, ¿para qué pido permiso si la voy a hacer igual nomás? ¿Dónde está? A ver. Oye, ¿por qué no la bajan el bulo? Ya, yo voy a hacer una maldad igual nomás. ¡Permisito! ¡Permisito!

0: No quiere contestar el viejo. No quieren contestar el viejo, no quiere contestar. Contesta, hombre.
1: Aló.
0: Buenas tardes.
1: Buenas tardes, señor, dígame. ¿En qué lo puedo atender?
0: Usted es el caballero el que arregla los techos, ¿cierto?
1: No, señor, no soy el techo.
0: Ah, usted no es el, sí, el techador de casas.
1: No, yo soy el techa casa.
0: Oiga, no sea ordinario que estamos al aire, pues caballero.
1: Ah, disculpe, bueno.
0: Solamente lo estoy llamando para decirle que le quedó perfectamente. Ahora, le quedó perfecto nomás, le quiero decir yo, ¿eh?
1: Ah, no se llueve ahora.
0: Sí, claro, como no parece el salto en laja esta cuestión aquí adentro ahora.
1: Ándala,
0: tú. Así que, por favor, entra.
1: Bueno, que aproveche de bañarse por la hidro, porque usted anda bien desanciado.
0: Se lo perdono, lo perdono. Usaré bigote yo, po. ¡Ah! Maté dos pájaros de un tiro, ¿eh? Ya, oiga.
1: Mató dos pájaros de un tiro.
0: Solamente le puedo decir que entra a pescar su precioso y hermoso cuerpo y la escalera y véngase para acá al tiro, porque ya estoy inundado.
1: No puedo.
0: No puede.
1: No.
0: ¿A dónde anda? ¿A dónde anda? No. ¿Dónde anda?
1: Estoy haciendo un salvamento en el ¿cuánto se llama? En el motel Las Truchas.
0: Ya, pero ¿para qué tanto? A ver.
1: Y de ahí me tengo que ir al Unicornio también a hacer un otro salvamento. Porque estoy evacuando todo.
0: Oye, que está solicitado, ¿ah?
1: ¿Eh? Sí. Y después me tengo que ir al Camino San Vicente, porque ahí creo que se inundó el 7 Luna y no sé cuáles son más. Usted lo conoce, pues.
0: Ya.
1: Reportaje.
0: No. Yo solamente digo que aprendí del mejor, usted sabe, pues. Ya. Así que ahí le dejo la inquietud. Véngase luego para acá y se sube al techo, por favor, ¿eh?
1: Ya, un rato más.
0: Ya, un besito en el cuello. Chao.
1: Ya, nos vemos, chao.
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0: En esta cuestión nadie es culpable, a nadie es culpable, nadie se subió al techo, nadie rompió las tejas, nadie dejó mojándose la oficina, nadie. Mi Pati, buenos días, corazón. Buenas tardes, ya, pues. Dice por acá, hola, Lito. Aquí dice, pasando la lluvia a la Florida. Oiga, saluditos para la Florida, pues. Buenos saluditos para todas y para todos. Ya nomás, vamos a continuar con canciones. Nos vamos a un corte publicitario. Pero regresamos en este Póngale Sabor, Póngale Caramelo. Regresamos en este Póngale Sabor, Póngale Caramelo. De la tarde con 20 minutos, 14 horas con 20 minutos. Esta es la música de los tremendos rancheros, ¿ah? ¿Qué queréis que te diga, vos, Mundo Lagos, ah? ¿Qué queréis que te diga? Esto se llama Que Agonía en el Póngale Sabor, la música, el corte. Estamos de regreso.
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Oye, por acá está goteando. ¿Qué está goteando, corazón? ¿Qué está goteando? Dice, acá igual, fíjese, se largó nuevamente. ¿Eh? ¿Está lloviendo, Lucho Fernando Rayo afuera? Mucho. Y está lloviendo a la antigua. De arriba para abajo. Ya.

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1: Son las 2 de la tarde con 23 minutos.
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1: Regresamos. Son las 2 de la tarde con 31 minutos, ¿ah? ¿Eh?
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1: 2 de la tarde con 31.
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1: Saluditos para quienes están participando a través de las diferentes plataformas digitales de la Radio Caramelo, ¿eh?

0: Sonando la música de Alexis Clanazabache en compañía del maniático, ¿eh? Esto se llama La Foto en el Póngale Sabor, Póngale Caramelo. Dice tatuaje de Elvis Crespo, ¿eh? Leito Porfis, ¿eh? Así, humildemente, hermano, humildemente, ¿eh?
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0: Coméntenos de qué sector, de qué lugar, de qué comuna de la región de O'Higgins, de qué parte del mundo mundial están ustedes a través de las diferentes plataformas digitales de la Radio Caramelo.

0: humildemente. Lucho Fernando Reyes, está lloviendo, ¿no?
1: Fuerte.
0: Fuerte. Ya. Aquí tengo yo al meteorólogo exclusivo de la radio, así. Tengo aquí a nuestro meteorólogo exclusivo de la radio, ¿eh? Aquí usted le pasó, dice cuando. ¡Oh! ¿Y eso? Y eso, oiga. Ahí tenía pelo, ¿eh? Se nota que está. Que está ocupadísimo, ¿eh? Se nota que está ocupadísimo, mi papi, ¿eh? Dice cuando era pobre. Buena, ¿eh? Yo también tengo otras fotos suyas, ¿eh? Si quieres, se las envío, ¿eh? Nos vamos guerra con guerra, guerra de fotos, ¿eh? Yo le envío las que tengo suyas. 2:36, a 14:36 ya. Ahí me dicen humildemente, Leito, sí, humildemente, mi corazón, humildemente, ¿eh? 2:36, 14:36.
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0: 722-51-1059. A 722-51-1059. 722-51-1059. Esto es el Póngale Sabor, Póngale Caramelo, a través de nuestra señal FM 88.1. Estábamos revisando el monitor para no estar haciendo el loco, pues. Oiga, a ver, déjeme ver, Ya, voy a sacar mi galería prohibida. Sí, voy a sacar mi galería prohibida. Le voy a poner el código que tengo yo, dice. Cuando me recuerde el código de la caja fuerte de la galería de fotografías que yo tengo, ¿eh? Esas fotografías que podrían dar un giro pero histórico, un giro histórico en cualquier persona, ¿sí? Dice, hola, buenas tardes, bendiciones. Abracitos para todas y para todos. Dos de la tarde con 37 minutos, a 14:37. Saluditos para Venezuela, Aurora, un beso y un abrazo para ti en Venezuela. Ya, vamos a continuar con canciones, ¿les parece? Vamos a continuar con canciones. Coméntenos de qué sector, de qué lugar, de qué comuna, de la región de O'Higgins, o de qué parte del país y de qué parte del mundo. Sí, las fotografías que yo tengo, las fotografías que yo tengo pueden comprometer a cualquiera y pueden destruir hasta la familia, sí. Así que por favor. No, podía ser así. No, esa foto ya no me gustó. Esto es Las Chicas de la Cumbia, esto se llama Mayores. A mí me gusta. Oiga, y el compañero de Rayado andaba bañadito esa vez, ¿eh?

2 de la tarde con 40 minutos, 14 horas con 40 minutos. Dice por acá, como siempre. Dice por acá: hola Leo, ¿cómo estás? Saludos a la familia y a mi esposa Soledad. Saluditos para Soledad. Soledad, saludos para usted, mi corazón. Saludos para el tremendo Toto Díaz. Mi queridísima Jo, bienvenida, corazón. Un beso y un abrazo para la Jo. Ahí sonaba la música de las chicas de la cumbia mayores, ¿eh?

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2: Oye, ahí tenía pelo, papi, ¿eh? Lo que es estar aburrido un día de lluvia, ¿eh? Sí, bueno. Ya, mis chiquillas, lindas, preciosas, mis amigos, coméntenos dónde están, ¿eh? De qué parte, de qué comuna, de qué sector, de qué lugar de la región de O'Higgins, de qué región del país o de qué parte del mundo mundial. Están ustedes a través de las diferentes plataformas digitales de la radio. Dice, hola amigo, buenas tardes, saluditos desde Cherquinco, un abrazo grande para Cherquinco. Priscila, un beso y un abrazo para ti, mi corazón, bienvenida, bienvenida. Saluditos para Cherquinco, Cherquinco, ¿ah? ¿Perdón? ¿Dónde queda? Aquí va a preguntar dónde queda Cherquinco, mi corazón, ¿ah? ¿Sí? ¿Dónde queda Cherquinco? Me están preguntando aquí nuestro meteorólogo. ¡Ah, no! Ahí estábamos, justo estábamos esperando el pago, ¿ah? ¿Eh? Oiga, ahí era flaco ya, po. Dice, de Temuco hacia el campo, de Temuco hacia el campo. Dice, hola, ¿cómo está, tío Leo? ¿Qué me dice tío por ahí? A ver, déjame ver la fotografía porque... A ver, esos ojitos, yo los conozco. ¿Cómo está, mi niñito lindo, pechocho, hermoso?
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2: Oiga, coméntenos si está lloviendo en su sector, ¿eh? Muchas gracias, mijo. Muchas gracias, corazón. ¡Olis!
4: Hola, muy buenas. Desde Olivar Alto te estoy escuchando. Que tengan una excelente tarde. Adiós.
2: Igualmente, mi corazón, besitos para ti desde Olivar Alto. Mira qué lindo, Olivar Alto, ¿eh?
4: Hola, muy buenas. Desde Olivar Alto te estoy escuchando. Que tengan una excelente tarde. Adiós.
2: Muchas gracias, mi corazón. Un besito y un abrazo para ti también. Un besito y un abrazo para ti, mi linda preciosa. Desde Olivar Alto. Y dicen... Ya nomás, toda la tarde con 44 minutos, a 14 horas con 44 minutos, ¿ah? Oiga, ¿por qué no le quitan el teléfono a ese caballero? No sé, pásele, no sé, por la mami, ¿por qué no le pasa una colcha, le pasa una almohada?

0: 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Oye, saluditos para mi segunda princesa que yo tengo, sí, para mi segunda princesa, para la Antonella. Antonella Arévalo, sí. Saluditos para la Antonella. Besos y abrazos, mi corazoncito linda, preciosa. Dice el que resuelve, ¿eh? Oiga, sí, muchas veces me han dicho ahí, por favor, dame soluciones, no problemas, ¿ah? Lucho Reyes, dame soluciones, no problemas, por favor. Dice, qué bacán tu voz, amigo, un abrazo, ¿ah? Y acá, ¿qué pasa con los colectiveros de acá de la ciudad de Rengo? ¿Están trabajando? ¿Están todo ahí? ¿Están en las líneas, Lucho Fernández? Ah, no, usted no sabe, no, usted nunca ha tenido colectivo, así que no podemos conversar de tú a tú, porque nunca ha tenido colectivo, así que siga viendo tele, ¿no? Siga tú. ¿Qué hay de bueno en la línea de colectivo ahí en la oficina, en alguna cuestión? A la brisca. Ajá. Y un date vuelta que te quemáis. Buena, ¿eh? 2 de la tarde con 47 minutos, 14 horas con 47. Ah, oiga, sí. Aviso de utilidad pública. Por ahí cerca del hospital hay un caballero que vive. Sí, aún vive cerca del hospital, ¿eh? Y en la mañana pasó un camión de la CCU. De la punta a la cabeza hasta el mismo pie me lo mandaron todo mojado para acá. Puedes aparentar que eres feliz. Oye, sí, los colectiveros, más empatía, porque ahí en el Lomo de Toro, que está justo en el hospital, hay un lago que se formó ahí. Y ya tengo aquí un doliente que me lo mandaron todo mojado para la radio, ¿eh? Señor mío. Con lo bueno que justo lo pillaron con la boca cerrada. Eso fue lo mejor de todo. O si no, aprovechamos al tiro ahí la ambulancia que está en la entrada del hospital. Para adentro te fuiste. Oiga, sí, me lo mandaron todo mojado, mito, para acá, para la radio. Yo salí porque aquí en la radio, en Arturo Prat, tenemos una galería. Y yo vi unas patitas marcadas en el piso y dije, ¿qué pasó aquí? Lo voy a ver y estaba, pero a popín pelado secándose ahí, meñi. Lo bajaron todo. No, son malos, ¿eh? Sí. Ya nomás, 2 de la tarde con 48 minutos, 14 horas con 48 minutos. ¡Vámonos! 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Los supercumbieros. Bueno, buen tema. Esto se llama Levanta el Muertito, Lucho Reyes. Levanta el Muertito. 2 de la tarde con 48 minutos, 14 horas con 48 minutos. Los supercumbieros, la música, el corte, regresamos.
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No le había puesto atención a la letra de la canción, de verdad. ¿Cómo eso? Levántame el muertito una y otra vez. ¿Cómo es eso? Bueno, hoy día es viernes, como está lloviendo, está todo permitido hoy día. Como está lloviendo, yo no debería estar aquí, ¿eh? No, yo no debería estar aquí, yo... Debería haber estado cruzando personas en mi triciclo, en mi pyme que tengo yo. Pero me obligaron a estar aquí, pues. La música, el corte, estamos de regreso.

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2: Son las 2 de la tarde con 52 minutos.
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1: Regresamos en esta tarde lluviosa de día viernes. Regresamos en esta tardecita lluviosa de día viernes, 15 horas con 2 minutos. 15 horas con 2 minutos son las 3 de la tarde con 2 minutos. A 15 horas con 2 minutos. Ya. Esta es la música de Sentimiento Norteño, tremendo tema. Sentimiento Norteño nos canta Del Otro Lado del Portón, tremendo tema. Pónganle ahí, pónganle ojo a la letra de la canción, pero buenísima.

0: Ya nomás dice, ¿de dónde es la radio? Saludos amigos, ¿de dónde es la radio? De la región de O'Higgins, ¿eh? De la ciudad de Rengo, ¿eh? De la ciudad de Rengo, de la región de O'Higgins somos nosotros, mi niñito, ¿eh? Sí, de la ciudad de Rengo, de la región de O'Higgins, en Chilito, lindo, precioso y hermoso.
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0: Sí, pues póngale sabor, póngale caramelo. Esto es el póngale sabor, póngale caramelo.
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0: 15 horas con 5 minutos, a 3 de la tarde con 5 minutos. Coméntenos de qué sector, de qué lugar, de qué comuna de la región de O'Higgins, de qué región del país o de qué parte del mundo mundial están ustedes. A través de las diferentes plataformas digitales de la Radio Caramelo, nuestra página web, nuestra señal online, nuestra app, nuestro live del TikTok, nuestra señal FM 88.1. Coméntenos dónde están. Oiga, por acá, ¿quién estará haciendo ya sopa y pilla? Solamente me pregunto, ¿eh? Me pregunto, no, solamente quiero saber, quiero copuchar. ¿Quién está haciendo sopa y pillas aquí en Rengo, por aquí cerquita, en Arturo Prat 841, como por saber nomás? ¿Eh? O por allá arriba, en la Villa Deseada, ¿tenemos sopa y pillas caseras o no? Me pitié el asiento. Oiga, allá arriba, papi. Papi. Dice, ¿puedo pedir una canción? Dice la Hermandad Chilena. Saludos desde Peñaflor. Lo vamos a buscar, hay un temita de la Hermandad Chilena, mi niñito, ¿eh? Si no procedemos en los últimos minutos, usted me llama y se comunica con nosotros nuevamente para no quedar ahí de... ¡Ay, qué rico! De mentiroso, ¿eh?
3: Hola, muy buenas. Desde Olivar Alto te estoy escuchando. Que tengan una excelente tarde. Adiós.
0: ¡Qué rico! Mire, de Olivar Alto... Mi amiga está haciendo... Oh, ¿cuántas tenemos? 1, 2, 3, 4, 5, 6, 7, 8, 9, 10, 11, 12, 13, 14, 15, 16, 17... Ah, como 50 suba y pilla para hacerle. ¡Qué rico, corazón! Que levanten la mano los de Arturo Prat 84... Arturo Prat nomás, ¿quién está haciendo suba y pilla? ¡Qué rico! Vamos a cargar los teléfonos, vamos a prender el brasero porque en cualquier momento se corta la luz.
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0: Puedes salir con cualquiera, na, na, na, na, no. ¿Qué pasó? Ya, oiga, déjeme abierto nomás. No, déjeme abierto porque ahora está lloviendo, después me mojo todo. No, déjame abierto nomás, pero me deja cerrar esta de acá. Oh, ¿le hago un dibujo o qué? La de acá adentro cerrada, la de afuera me la deja así nomás. Shaolin nomás. Que no me quiero mojar. Por eso.
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0: Esta es la música de la Junior Palacio, la música de la Junior Palacio. Esto es un mix de Pachuco.
4: ¿Qué le pasa, Lupita?
0: Aviso de utilidad pública, aviso de utilidad pública en Arturo Prat, acá en Rengo, desde la isla hasta la plaza o hasta la Invertec. ¿Quién está haciendo sobre pilla?
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0: 722-51-1059, el teléfono fijo de la radio, a 722-51-1059, más 569-4422-4423, el WhatsApp.

0: Sonaba la música de la Junior Palacio, era Sonora Junior Palacios, el mix de Pachuco. Oiga, mi amiga, ¿quién está haciendo sopaipillas? ¡Qué rico, qué rico!
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0: 15 horas con 14 minutos, a 3 de la tarde con 14 minutos. En cualquier momento se nos corta la electricidad, así. Escúchanos, señor Trogamos.
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0: Ya coméntenos de qué sector, de qué lugar, de qué comuna, de la región de O'Higgins, de qué región del país o de qué parte del mundo mundial ustedes están a través de las diferentes plataformas digitales de la Radio Carmelo. La foto que quieras, coméntale una frase de un tonto. 15 horas con. Saluditos para la Mojo Jojo. Saluditos para la Mojo Jojo, quien se viene sumando ahí a la programación de la radio. Saludos para la Mojo Jojo. Con cariño. 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Ellos están presentando este Póngale Sabor, Póngale Caramelo. Sí, Arturo Prat. ¿Dónde está Arturo Prat? ¿Quién está haciendo sopa y pilla aquí? ¿Quién está haciendo sopa y pilla? Dice Oralito, un saludo para Richard, mi esposo, que llegó del norte, Pomayre. Mira, la Sacha nos envía un saludito ahí a su marido, a su esposo Richard. Richard, que llegó del norte, dice Pomayre. Buena. Ya nomás pasó delante por acá como una estrella fugaz. Pasó la Pauli, pasó la Camila, pasó la Kalila, la Mojojojo, la Maiga. Pasaron todas las chiquillas por acá adelante.
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0: Así es, estamos en vivito, estamos en vivo hasta las 17 horas 5 de la tarde. Estamos en vivo hasta las 17 horas 5 de la tarde. Ya, oiga, me están atacando por todos lados. Vamos a ver.

0: Ya nomás 3 de la tarde con 17 minutos.
1: ¡Ay, va, y va, y va, y va!
0: Ya, oiga, bueno, ya, si solamente estábamos preguntando delante quién está haciendo su vaipilla, si no, no, no es que, no es que, no es que nosotros querramos que no, no, no, no, queremos copuchar un rato. Solamente queremos copuchar un rato, ¿eh?
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0: Vamos a continuar con canciones. Sí, vamos a continuar con canciones. Nos vamos a un corte publicitario. Pero. En un par de minutos regresamos con más del Póngale Sabor, Póngale Caramelo, ¿eh? Sí. Ya, no se olviden que los teléfonos de la radio, el WhatsApp es el más 569-4422-4423. Más 569-4422-4423 es el WhatsApp de la radio. El teléfono fijo 722-511059, 722-511059.
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0: Esta es la música de Sebastián Yatra en compañía de los cabros de la Puebla. Esto se llama Vagabundo, así tal cual, Vagabundo. Sigan compartiendo nuestras redes digitales de la Radio Caramelo, sigan compartiendo. Y para quienes están a través de la señal FM 88.1, abrazos. La música, el corte, regresamos.

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1: Son las 3 de la tarde con 23 minutos.
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5: Comparte eso. Hay algo que le quiero decir a esa morra que está ahí.
6: Me pilló justo en comerciales, ¿eh? Sí. Dice el pic de la lluvia. El pic de la lluvia será desde las 20 horas en adelante. Comparte eso.
5: Hay algo que le
6: dice por acá. En Santiago se parte el cielo, ¿eh? Esta es la música de Peso Pluma con el grupo Frontera. Esto se llama Tulum Tulum. Sí, se llama Tulum Tulum. No. Se llama Tulum Tulum.
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6: Oye, aún estamos esperando al viejito, al viejito quien intentó o jugó a ser maestro y arreglar el techo de la radio. Le voy a dar la pura entrada nomás. El guate que le va a llegar en oreja.
5: Pero sigues

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1: Ya, amigo locutor. Pues aquí se me pega el show bloqueándome, oiga.
2: No, el sistema, niñito.
3: Papi.
2: Sí, su papi ya llegó, hijo, ya llegó ya.
3: Llévale papi.
2: Sí, anda conduciendo para comprarle los pañales el papi, ¿eh? Sí, papi.
4: Hombre, si quieres dile mi nombre.
2: Sí, oiga, nuestro reporte de condiciones de las carreteras dice lo siguiente, ¿eh?
1: En la carretera está lloviendo, pura agua de arriba abajo y está toda la calle que está botando el suelo, está toda mojada.
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2: Oye, Lucho, la mamita hizo sopaipilla, ¿no, Lucho? La mamita va a ser sopaipilla, dice. Acá de Olmopuchi. Mira, Olmopuchi. Lucía, ¿cómo estás? Bienvenida, corazón. Olmopuchi, ¿dónde queda? Ahí.
5: Y la

0: zapacho. Dice, hola de nuevo, Leito. Hola, mi gaturra, ¿cómo está? Hola, dice, desde Serena, mucho viento, Patricia. Oye, no, acá. Acá se lo encargo, acá se lo encargo. Acá se parte, para no decir se raja el cielo, no. Para que suene más, más bonito y más educado, acá se parte. O puedo decirle yo que se cae a pedazos el cielo. Así suena más bonito, que se cae a pedazos el cielo, sí. Quince horas con 35 minutos. Dice, hoy me llamo Ana. Saludos por usted, Ana. Oiga, estábamos revisando delante un tema para tenerlo de fondo, miren.
1: Ajá, ajá. 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
0: Como día de lluvia, así como día de lluvia, dan puras ganas de colgarse, ¿no? Oiga, ¿y cuánto saldrá una carrera de Uber en 4 o 5 horas, por saber, ¿no? Sin pedir nada. Dice, el cielo está demasiado triste. Ah, saludos desde Santiago, Alito, saluditos, saluditos para Santiago. ¿Sí? Sí, el cielo está triste. La tarde está llorando y es por ti.
1: 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Navegando en el
0: ya. Coméntenos dónde están, chiquillas, chiquillos. A ver, tengo por acá WhatsApp, tengo por acá. Oiga, mi amiga está, pero tiene lista la sopa y pilla. Me dice, Leito, tengo la sopa y pilla, pero en puertas de fricción. Pero corazón, usted viene por allá. ¿Dónde? Olivar Bajo, me dijo. Olivar Bajo, Olivar Alto. Déjame echar una luquea a lo que me mandó delante, ¿ah?
2: Hola, muy buenas. Desde Olivar Alto te estoy escuchando. Que tengan una excelente tarde, adiós.
0: Olivar Alto, qué rico, la sopa y pilla. Dice, siempre los escucho cuando viajo a Ana del Carmen. Anita del Carmen, ¿ah? Oye, qué buen tema tenemos de fondo. Mire, mire, mire, mire, mire, mire, mire, mire, mire. Ya nomás. Sí, oye, ¿cómo? ¿Ustedes vieran aquí cómo cae el agua? ¿Y vieran cómo tengo la oficina yo de inundada? Y el hall de la radio, gracias a ese hombre que se hace llamar maestro. Al cual, si yo le reclamo, no le da ni frío ni calor, ¿eh?
1: Radio Caramelo. Sin pedir
0: nada. Yo no sé por qué dejaron un mensaje subliminal aquí en la radio. Dejaron un traje de agua y botas. Claro, estoy al tiro que me subo al techo. Yo, espérense sentaditos. Sí, espérense sentaditos que yo me voy a subir al techo. Espérense sentaditos.
3: Ya, pero como no soy solo otra amiga, no me lo puso al tiro. Así nomás. No importa porque no lo estoy escuchando. Así que no importa.
0: Oye, el gusto de pelear estas chiquillas que tienen, ¿eh? Dice, no te vayas. No te vas a poco bigotes que te. No tengo, no, si yo me afeito todos los días, ¿sabes? Todos los días, gracias a Dios. Oiga, a ver. Me rasuro, se dice, me afeita. Ya 3 de la tarde con 38 minutos. Mire, gran parte de la región de O'Higgins, a gran parte de la región de O'Higgins. Uy, está la embarrada. ¿Qué vamos a hacer con tanta agua, señor mío?

0: estaré. 3 de la tarde con 38 minutos, a 15 horas con 38 minutos.
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0: Continuamos con canciones.
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0: Ya, oiga, aquí me dice. Le podrían bajar un poco el volumen al receptor de la televisora.
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0: Qué buen tema, qué buen tema, corazón viajero.
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0: Corazón, corazón. Oiga, ustedes, ¿me permiten programar ese tema que está sonando de fondo, no? ¿Qué dice el público?
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0: Está buenísimo el tema de Miguel Gallardo, ¿eh? Un tremendo clásico. Bueno, aunque me digan que no, esta cuestión mando yo, así que...
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0: Mi queridísima Omara, bienvenida a mi corazón, mi queridísima Omara. Esto es Miguel Gallardo. Esto se llama Corazón Viajero, ¿eh? Corazón Viajero, ¿eh?
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0: Qué buen tema, oiga, qué lindo tema del recuerdo, ¿eh? 15 horas con 41 minutos, 3 de la tarde con 41 minutitos. Llueve sobre la ciudad. Oiga,
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0: Aún hay patria, señoras y señores.
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0: Oiga, ¿usted tiene alguna emergencia de verdad? Vamos a hablar en serio. ¿Tiene alguna emergencia en su sector? Si nosotros podemos ayudar ahí, vamos a canalizar todos los sectores, quienes tengan ahí algún problema o aún no hayan recibido ayuda. Vamos a canalizar toda esa solicitud de usted. Me dice, Lito, ¿sabe que yo estoy aquí y no me ha llegado ni siquiera un saco con arena? Nosotros le ayudamos así. Ya no más, 3 de la tarde con 42 minutos, 15 horas con 42 minutos, 3 de la tarde con 42. Oiga, les iba a comentar, dice... Sería ideal, ideal, pero sería... Me pité la silla otra vez. Dice... Aguante el sur, somos chilenos, que se raje el cielo. Sí, oiga, de verdad, está lloviendo mucho. Hola. ¿Aló?
3: ¿Aló?
0: ¿Aló?
3: ¿Cómo está mi niño precioso?
0: ¿Cómo está mi corazón de melón, corazón de mi vida?
3: Aquí por mi vida, con rabia, porque no quiero que llueva.
0: ¿No quiere que llueva?
3: No.
0: ¿Por qué no quiere que llueva?
3: No me gusta la lluvia.
0: No le gusta la lluvia, pero la lluvia es necesaria en mi corazón, porque acá en la zona los cerros están, pero ya no estaban tirando pasto, estaban tirando, bueno, qué cuestión.
3: Estaban tirando pato asado.
0: Sí, con esta lluvia en mi corazón van a empezar a florecer los cerritos y vamos a tener a todo colabora el agua.
3: Sí, mi amor, no, si hace falta, pero es que no me gusta tanto, ¿por qué no de a poquito?
0: No le gusta tanto el agua.
3: Sí.
0: Ya, pues, no salga de la casa para que no se moje entonces, pues, señora.
3: Sí, pues, ya me mojé ya.
0: Bien, encima anda reclamando y se mojó ya. ¿Y por qué se mojó?
3: Mi amor, es que cuando uno tiene que salir a comprar algo, tiene que salir por obligación, pues.
0: Tiene que salir por obligación, ¿ya?
3: Obligación, mi amor.
0: Oiga, ¿y cómo está lo Miranda por allá? ¿Todo bien?
3: Sí, a pesar que

0: eso sí que le tengo miedo.
1: Que por eso le digo yo, junte agua, junte luz, junte aire, junte de todo, ¿ah?
0: Sí, mi amor, sí, de todo hay un poquito por ahí.
1: Ya, mi corazón.
0: Y usted no se moque, no se moque para que no se resfríe.
1: No, aquí. Cuídese. Es que como somos medio malos para el agua nosotros, no nos sacan ni llorando de aquí de los estudios de la radio, ¿ah?
0: Vamos a tener que usar agua en polvo.
1: No, si aquí ya estamos preparados, ya tenemos ya. Tenemos preparado para quedarnos acá hasta que se vaya el agua, hasta que no caiga, hasta que caiga la última gota, porque somos malos. Somos malos para el agua, aquí no nos queremos mojar nosotros.
0: Te aseguro. Ya, qué bueno.
1: Besitos, ya, mi corazón.
0: Mamá. Un abrazo, que esté bien, cuídese mucho.
1: Cuídese, no me engañe, por favor, no me engañe, ¿eh?
0: No soy de esas. Buenas para engañar yo.
1: Ah, qué linda ella.
0: Cuando quiero, quiero.
1: Eso, el que quiere, quiere. Con sino...
0: el corazón.
1: Ya, mi corazón, besitos.
0: Ya, tesoro.
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1: Apréndale a esa mujer, chiquilla. Apréndale a esa mujer que está enamorada de mí, ¿eh?
3: Corazón, corazón.
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1: 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Dice alerta por basura en Canal Santa Marta. Dice acá más rato lloverá. Oiga, se dice por ahí que después de las 8 de la tarde a 20 horas en gran parte de la zona central del país, en gran parte de la zona central del país, ahí sí que se va a partir el cielo, ahí sí que se va a partir el cielo. ¿Por qué? En unas par de horas se prevén más de 100 milímetros de agua.
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1: Ya nos vamos a las canciones. Nos vamos a un corte publicitario, ¿ah? Vamos a las canciones, vamos a un corte publicitario. Regresamos con más del Póngale Sabor, Póngale Caramelo.

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1: Son las 3 de la tarde con 51 minutos.
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1: Son las 4 de la tarde con 29 minutos.
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1: Son las 4 de la tarde con 57 minutos.
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2: Son las 5 de la tarde con 26 minutos.
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1: Son las 5 de la tarde con 58 minutos.
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Bienvenidos. A esta hora comenzamos con su programa Vida y Salud Natural, con la conducción de nuestro naturista homeópata Rodrigo Alejandro. Buena música, los mejores consejos naturales y, por supuesto, acá conoceremos la importancia de suplementar con nuestros alimentos 100% naturales para tener una vida sana y feliz. Bienvenidos, comenzamos Vida y Salud Natural.

Hola, hola, ¿qué tal amigas? ¿Qué tal amigos? 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Así funciona los suplementos naturales, todo lo que tiene que ver, ¿cierto?, con la nutracéutica, así se llama cuando usted se está tratando a través de la nutrición. Nos falta magnesio, nos falta también algunas vitaminas como la potente vitamina B12, la vitamina D3. Sobre todo en el cuerpo de ustedes, mis amigas, las mujeres, ¿cierto? Les faltan 5 vitaminas esenciales para que estén bien de salud. Principalmente la piridoxina, la B6, la B1 también, ¿cierto? La tiamina, el ácido fólico, la B12 y también la potente vitamina D3, ¿ya? Ahí están las 5 vitaminas, ¿cierto? Que son esenciales para el cuerpo de ustedes, mis amigas, y lo tiene, en este caso, Solufen Plus, el único producto 100% natural, hecho exclusivamente pensado en la salud femenina. Más de 50 beneficios para ustedes, si es que están pasando por el síndrome premenstrual, si es que están pasando también por la menopausia, si es que tienen problemas, ¿cierto?, de estreñimiento, constipación, problemas de tromboflebitis, envejecimiento prematuro, canicie, ¿cierto?, las canas que cada vez están saliendo, ¿cierto?, a más temprana edad. Por eso es muy importante que empiecen desde ya a consumir Solufen Plus, soluciones para ustedes, mis amigas, las mujeres. En el caso de las personas que tienen problemas, por ejemplo, de resistencia a la insulina, hígado graso, problemas con los triglicéridos elevados, que son los más peligrosos, problemas con el colesterol malo elevado, muy importante tener en su casita, ¿cierto?, y consumir todos los días su moringa real, la auténtica y la original moringa. 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Porque aumenta, ¿cierto?, naturalmente la testosterona en la sangre, que es justamente, ¿cierto?, la hormona del deseo, la hormona, ¿cierto?, en este caso que es propia de nosotros los hombres. En la mujer están los estrógenos, ¿cierto?, los que predominan, y en el caso de nosotros los hombres tenemos la testosterona. ¿Por qué baja la testosterona? Primero y principal, el estrés. El estrés baja la testosterona, dormir mal baja la testosterona, los estados carenciales baja la testosterona, donde falta magnesio, donde falta zinc, por ejemplo, donde faltan proteínas animales, también baja la testosterona. Así que muy importante consumir Vigor Men Forte todos los días. 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También tiene polen para subir las defensas, el polen sube las defensas y las personas que consumen polen viven más, eso está estudiado, ¿eh? Lo pueden colocar de esta manera, polen y longevidad, y le van a salir varios estudios, ¿cierto?, donde acreditan científicamente, ¿cierto?, por qué las personas que consumen polen viven más. Esto está asociado también a la miel, al propóleo, todos los derivados, porque este alimento es rico en enzimas y las enzimas son catalizadores, ¿cierto?, para generar todas las funciones que tiene nuestro cuerpo. Ahí está la explicación del por qué las personas que consumen, en este caso, el polen, viven más años.
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Los problemas de la vista también es inflamación crónica. Recuerden siempre que la vista es una extensión del cerebro. Si usted quiere saber cómo está su cerebro, vea los órganos periféricos, porque son en gran parte una extensión del cerebro. Por ejemplo, el bulbo olfatorio, la vista, el oído, ¿cierto?, también se relaciona a distintos tipos de demencia cuando falla. Y esto tiene que ver justamente también con la salud cerebral. 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Tema de hoy, bueno, las enfermedades degenerativas, ¿cierto?, que afectan en este caso a nuestra cabecita, al cerebro. Vamos a hablar particularmente del Alzheimer también, ¿cierto? Vamos a hablar de la demencia senil, vascular, para que usted pueda en este caso tener las armas en su casita para poder apalear estas enfermedades y también para poder evitarlas, que es lo más importante. Prevenir es vivir. Eso recuérdenlo siempre, prevenir es vivir, y para eso están estos programas de Vida y Salud Natural, donde nosotros siempre le vamos a estar dando información que sirve, le vamos a ofrecer los mejores productos naturales y ustedes, ¿cierto?, en este caso nos pueden premiar con su preferencia. 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Vamos a la pausa, ya estamos de regreso en esto, su programa de Vida y Salud Natural, en esta especial promoción del mes de julio del año 2026. Espérenos, no se vaya.

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Ya estamos hablando, en este caso, del virus de la influenza, del virus del rinovirus también, del adenovirus, del virus sincicial, todo este tipo de complicaciones a la salud que aparecen en esta época del año. Así es que muy, pero muy importante empezar desde ya a suplementar con Multivit, ¿cierto?, para poder, en este caso, tener una excelente salud, un buen sistema inmune para poder, ¿cierto?, prevenir, y si usted ya tiene la enfermedad, para que usted empiece a recuperarse desde el punto de vista natural. Ya vamos a hablar en este caso del Alzheimer. Recuerden siempre que es una enfermedad neurodegenerativa, ¿cierto?, del sistema nervioso central, que causa exclusivamente pérdida de memoria por la pérdida también excesiva de algunas neuronas. Esto tiene que ver que cuando se pierden estas neuronas, se pierde también la sinapsis, que es la conexión neuronal, o sea, por donde pasa la información. ¿Cuáles son los síntomas, en este caso, olvidos, sobre todo de alguna actividad reciente? Uno, por ejemplo, sale al centro a hacer algún trámite y se olvida del recorrido a la casa, se olvida dónde queda la casa, va a saludar a alguien, ¿cierto?, y no le salen las palabras, le falta, ¿cierto?, encontrar el nombre de la persona con la cual se encontró. Dificultad también para hacer algunas tareas diarias, cuando a usted le toca cocinar, de repente se le queda prendido el gas, ¿cierto?, de repente se le olvida qué es lo que lleva la carbonada, la cazuelita. Entonces, esos son los síntomas principales. Una vez un neurólogo amigo me explicaba que hay que empezar a preocuparse cuando empiezan a quedarnos las luces prendidas. Cuando en la casa usted se le empieza a quedar la luz prendida, o cuando usted de repente llega al lavaplato y deja la taza ahí, ¿cierto?, y se le olvida, porque antiguamente usted a lo mejor llegaba, lavaba su taza, la dejaba ahí, la secaba, qué sé yo. Pero cuando uno empieza a tener pequeños cambios en la rutina, es porque ya el cerebro está sufriendo algún daño y lamentablemente uno no se da cuenta, y es por eso que están estos programas de vida y salud natural. Otro síntoma importante también es el aislamiento, cuando uno, por ejemplo, siente aislamiento social, cuando siente la necesidad de estar solo, cuando uno, por ejemplo, pertenecía a un grupo de amigos en particular, ya sea a un grupo de adulto mayor, puede ser algún grupo de la iglesia también, ¿cierto?, de la comunidad donde uno vive, y se empieza a distanciar. Eso también es un síntoma. Es un síntoma de este tipo de demencia. La incontinencia urinaria, que se presenta en los diferentes tipos de demencia. Se presenta, en este caso, la demencia vascular, en el Parkinson, y también se presenta en el Alzheimer, ¿ya? Incontinencia urinaria. Entonces, es muy, muy importante, ¿cierto?, saber cuáles son los síntomas y qué tengo que hacer yo, ¿cierto?, para que podamos evitar y tratar este tipo de problemas a la salud. Recordar que el Alzheimer también se conoce como la diabetes tipo 3. ¿Por qué? Porque se asocia directamente, ¿cierto?, con las personas que tienen problemas con la diabetes. Una diabetes mal controlada, por ejemplo, existe un 70% de posibilidades de que usted pueda generar Alzheimer. Esto tiene que ver por las placas beta amiloides, ¿cierto?, que empiezan a degradarse, ¿cierto?, a decantarse, a calcificarse, ¿cierto?, en su cerebro, y esto impide, ¿cierto?, la correcta sinapsis, que es el traspaso de información. Entonces, muy importante para el cerebro recordar siempre cuando nosotros dábamos los alimentos para el cerebro, cuáles son los hábitos que tenemos que tener para mantener un cerebro sano. Primero y principal, el cerebro le encanta el oxígeno, por eso dormir bien. Uno se oxigena siempre cuando duerme bien.
y eso es muy importante. Cuando hay una respiración clavicular, cuando uno tiene estrés, por ejemplo, cuando uno siente ansiedad, cuando siente estos ataques de pánico que están muy famosos hoy en día, es muy importante desde ya saber cuáles son los síntomas, sobre todo del ataque de pánico, que es un shock hipoglicémico. Cuando a veces baja mucho el azúcar, viene el ataque de pánico. Por eso hay que mantener siempre los niveles de glucosa en un estado natural que sea saludable para nuestro cuerpo, ¿cierto? Y digo natural porque hay muchas cosas naturales que bajan el azúcar en la sangre. Se sabe que la canela baja los niveles de azúcar en la sangre. Se sabe también, ¿cierto?, que el guayo baja el azúcar en la sangre. La manzanilla baja también los niveles de azúcar en la sangre. Las hojitas de palta también. Las hojas de nogal, también las hojas de nuez. También bajan los niveles de azúcar en la sangre. La actividad física baja los niveles de azúcar en la sangre. Por eso es muy importante, después de la siestecita, caminar lo que más se pueda. Va muy bien para bajar los niveles de azúcar en la sangre. Comer temprano, la última comida que sea temprano, también baja el azúcar en la sangre. Los ayunos bajan los niveles de azúcar en la sangre. Entonces hay que mantener el azúcar a raya para evitar enfermedades, ¿cierto?, neurodegenerativas como el Alzheimer. Antiguamente se llamaba la demencia senil, ¿cierto? Ya después se empezó a llamar deterioro cognitivo por la edad, y ahí es donde empieza el deterioro cognitivo leve, grave, ¿cierto? Entonces es muy importante saber cuáles son los síntomas que los acabamos de dar, ¿cierto? Confusión, aislamiento, ¿cierto? Problemas de incontinencia urinaria, no me acuerdo dónde vivo, no me acuerdo el recorrido, no encuentro el nombre para saludar a esta persona. Entonces es muy importante cuidar nuestro cerebro, y para eso está Milagrol Forte. ¿Eh? Milagrol Forte tiene los principales protectores del cerebro. Tiene omega 3, tiene cúrcuma, tiene magnesio, y también, como si fuera poco, tiene cromo, que baja los niveles de azúcar en la sangre. Ustedes lo pueden colocar así, omega 3, vean ustedes los beneficios que tiene para el Alzheimer. Puede colocar también el cromo, que baja los niveles de azúcar en la sangre. Está probado, está estudiado. Y también pueden colocar, ¿cierto?, en cualquier página médica importante, puede ser, ¿cierto?, Nature, puede ser la página también MedLife, también, que es una página médica. Pueden colocar diabetes tipo 3 y Alzheimer, y ahí les va a salir la relación directa entre la diabetes y el Alzheimer. Así que va muy bien en este caso, ¿cierto?, Milagrol Forte. Ahora, si usted tiene declarada la diabetes, ¿cierto?, yo le recomendaría Milagrol Forte junto con su moringa real, la auténtica, la original moringa. Ya ese es el tratamiento para las enfermedades neurodegenerativas. Tener un buen y reparador descanso. Recuerden siempre cuáles son los alimentos, ¿cierto?, que van muy bien para la salud del cerebro, que los vamos a ver en los siguientes bloques, ¿cierto? Porque ahora ya estamos un poquito en la hora. Es muy importante, ¿cierto?, tener en cuenta que la suplementación es vida. Y hay muchos suplementos naturales como Milagrol Forte y su moringa real que pueden hacer maravillas, ¿cierto?, en la salud del cerebro. Vean ustedes también, la moringa tiene triptófano, tiene magnesio, tiene omega 3 y tiene proteína vegetal. Va muy bien también para proteger la barrera hematoencefálica. Así que muy, pero muy importante que hagan este pack de su moringa real y también, ¿cierto?, Milagrol Forte. Se toman siempre la moringa por la mañana y Milagrol Forte por la tarde. Así, tal cual. Moringa por la mañana y Milagrol Forte por la tarde. También alguna hierbita para el cerebro. Bueno, el romero va muy bien para el cerebro. El marrubio también va muy bien para el cerebro. Y también hay una hierba que es la viravira, que también tiene hartos beneficios para el cerebro. Ya, pero bueno, el romero es más simple de encontrar, está en todas las casas, así que ahí está la información casi completa, porque tenemos que dejar también para los otros bloques. Recuerden siempre, el tratamiento para todas las enfermedades neurodegenerativas, ¿cierto? En este caso yo les recomiendo Milagrol Forte, ¿cierto? Y en este caso su moringa real. Moringa por la mañana, Milagrol Forte por la tarde. Moringa real por la mañana y Milagrol Forte por la tarde. No va a gastar de más y además le va a llegar totalmente gratis este té pectoral premium con 11 principios activos diferentes para que podamos pasar este invierno, ¿cierto?, sin problemas. Este crudo invierno, muy frío este invierno, ¿cierto?, donde hay una masa polar, ¿cierto?, la verdad, la mayoría de estos días. Entonces es muy importante empezar desde ya
a cuidarnos, ¿cierto? Y a cuidar el cerebro, sobre todo de nuestro papá, de nuestra mamá, de nuestros abuelitos, ¿cierto? Que tanto hicieron por nosotros. 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Vamos a la pausa, ya estamos de vuelta en este su programa de vida y salud natural. Espérenos, no se vayan.

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1: Son las 6 de la tarde con 35 minutos.
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2: 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Vamos a hablar ahora de nuestra amiga las mujeres, ¿cierto? Que siempre nos preguntan por algún tip en particular, ¿cierto? Sobre todo por el tema de la belleza natural. Nos preguntan por el pelo, nos preguntan por las uñas, ¿cierto? ¿Qué es lo que tenemos que hacer? ¿Algún secreto natural, ¿cierto? Para la cosmética natural. Bueno, primero y principal, consumir todos los días, ¿cierto? En este caso, Solufen Plus. Hay que partir siempre por dentro. Los cambios en la medicina natural son de adentro hacia afuera, de arriba hacia abajo y en forma inversa como aparecen los síntomas. Por ejemplo, de adentro hacia afuera hay que consumir, por ejemplo, un alimento que tenga vitamina C para la piel, vitamina E, ¿cierto? Hay que consumir ácido fólico, que es un gran regulador hormonal. En el caso de ustedes, las mujeres, la potente vitamina B12, que va muy bien también para el sistema nervioso, y la potente vitamina D3 para la correcta calcificación de los huesos. Usted no va a encontrar, amiga, otro producto más completo que Solufen Plus en el mercado de la medicina natural. No lo va a encontrar, y es por eso que muchas amigas lo están consumiendo, lo están regalando, se lo están comprando a sus mamás también, ¿cierto? Para que puedan, en este caso, proteger su vida desde el punto de vista natural. ¿Por qué la vida? Porque el magnesio, si a usted, por ejemplo, le falta magnesio, se puede infartar. Si a usted le falta calcio, calcio en los huesos, ¿cierto? Puede caerse después de los 50, 55, 60 años, ¿cierto? Y va a ser candidata, escuche bien, ¿eh?, en un 70% a que se fracture su clavícula, en este caso también sus caderas y también sus tobillos. Por eso es muy importante la suplementación diaria con Solufen Plus, más de 50 beneficios para la salud de ustedes, las mujeres. Me preguntaban para que crezca el pelo, para que no se caiga. Bueno, va muy bien. Primero y principal, Solufen Plus. Necesitamos ácido fólico, el pelo necesita ácido fólico, necesita zinc, que es muy importante también, y necesita, ¿cierto?, vitamina C y vitamina E para la microcirculación. Y en este caso, ¿cierto?, lo tiene Solufen Plus. También el champú de romero, que es el que más yo recomiendo, básicamente dos, Quillay y romero. Quillay y romero son los champús que yo recomiendo. También para mejorar la microcirculación, ¿cierto? Va muy, pero muy bien un enjuague con vinagre de manzana. El vinagre de manzana va muy bien para abrir los poros, ¿cierto? Y para poder, a través de un masaje de unos 10 minutitos, ¿cierto? Dejárselo ahí otros 10 minutitos y sacarlo con agua tibia, ¿ya? Porque el vinagre de sidra de manzana va muy bien también para exfoliar, para terminar con los problemas también de grasa, de esa grasitud muchas veces, ¿cierto?, que aparece esa caspa, el hongo de la caspa que aparece justamente en el pelo por un exceso de azúcar en la dieta. Todos los hongos aparecen por azúcar, punto. No, esto es así, ¿ya? Todos los hongos aparecen por un exceso de azúcar en la dieta. ¿ya? Porque los hongos se alimentan de azúcar. Entonces, muy importante saber si usted tiene hongos, por ejemplo, en la uña del pie, si usted tiene hongos, por ejemplo, en los pliegues, ya sea en las piernas, por ejemplo, si usted tiene hongos en las paranasales, sinusitis, por ejemplo, que es un hongo también, es porque tiene hongos en todo su cuerpo, así, así es. Por eso es muy importante suplementar, en este caso, ¿cierto?, con Solufen Plus, si usted es mujer y quiere tener, ¿cierto?, una excelente calidad de piel, de uñas y de cabello. Solufen Plus todos los días tiene biotina. Vean ustedes cuáles son los beneficios que tiene la biotina para la salud de la mujer. La vitamina E para la salud de la mujer. El ácido fólico, vean ustedes los beneficios que tiene para la salud de ustedes, mis amigas las mujeres. Vean ustedes también los beneficios que tiene la potente vitamina D3 para ustedes las mujeres. Y por último, la linaza que solamente la linaza tiene 6 beneficios diferentes para ustedes las mujeres. Limpia y depura el colon, es un potente antiinflamatorio natural, es un gran regulador hormonal. La linaza, solamente la linaza, imagínense. Así es que Solufen Plus para ustedes, mis amigas las mujeres. Masaje con vinagre de sidra de manzana una vez a la semana, con eso es suficiente. 2 cada 3 días también va muy bien, pero con una vez a la semana es suficiente. El champú que tienen que ocupar siempre, siempre el principio activo tiene que ser Romero o Quillay, ¿ya? ¿Por qué? Porque tienen nitratos, y los nitratos, ¿cierto?, abren los folículos y oxigenan el cabello para que crezca nuevamente, ¿ya? Ahí está el tratamiento completo, completito para ustedes, mis amigas, las mujeres. 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Vamos a la pausa y ya estamos de vuelta con el último bloque de este su programa de vida y salud natural, en este especial de demencia, de Alzheimer, ¿cierto? Demencia senil, para que usted no la tenga, y si la tiene, para que se empiece a tratar desde el punto de vista natural. Vamos y volvemos, espérenos.

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Ya hablamos de Multivit, ¿cierto? Como el producto

0: producto número uno para subir las defensas, para cuidar, ¿cierto?, en este caso su cuerpo del resfriado, de las alergias, de la influenza, por ejemplo, del virus sincicial, de todo lo que tiene que ver, ¿cierto?, con los resfriados estacionales. Multivit, Multivit es lo que tiene que consumir todos los días. Estuvimos hablando también de Miracle Forte, estuvimos hablando de su moringa real para evitar los problemas con el azúcar en la sangre, bajar los niveles de glicemia que son tan peligrosos para el cuerpo y también regular la presión arterial, que ojo, hay una demencia que es la demencia vascular que viene justamente por niveles de presión arterial alta, descontrolada, ¿cierto? Que muchas veces la persona se confía porque nada te duele, el hipertenso no le duele nada. En este caso, ¿cierto?, al diabético tampoco, y por eso que nos confiamos, nos descuidamos, y después cuando viene la neuropatía, ¿cierto?, después cuando viene esta subida de presión tan grande, cuando vienen los ictus, los ataques cerebrovasculares, ya es tarde, porque recuerden siempre lo que mencionábamos en estos programas de vida y salud natural, lo peor no es la muerte, lo peor es quedar inválido o inválida, es quedar con secuelas para toda la vida. Lo peor es la cantidad de dinero que hay que tener también para poder mantenerse, ¿cierto? Porque lamentablemente es así. Estas son enfermedades, escuche bien, catastróficas, catastróficas. Entonces, para eso están estos programas de vida y salud natural. Para que usted siempre, siempre ponga atención, para que usted los coloque, para que usted los recomiende, para que pueda anotar algunos datitos que son tan importantes. Y ojo, esto no se habla. Lamentablemente usted ve la televisión puro reality nomás, ¿cierto? Entonces, bueno, y cosas que televisión, basura, chatarra, ¿cierto? Para que no importa, no interesa que la gente esté bien. Por eso es muy importante, si usted se da cuenta, están los programas completos, ¿cierto? Donde cada persona a determinada edad tiene que estar tomando algún medicamento. Ya una persona diabética tiene que estar tomando metformina. El hombre que si tiene problemas, ¿cierto?, a nivel sexual, tiene que estar tomando Viagra. La mujer el Prozac. Si usted, por ejemplo, tiene un niñito relativamente, a lo mejor un poquito inquieto, Ritalin, ¿cierto? Y así sucesivamente, y así, si tiene problemas de memoria, Norepinephrina, si tiene problemas, ¿cierto?, a nivel también del sistema geniturinario, ¿cierto?, en el caso de los hombres, la tansulosina, problema de la próstata, dan la tansulosina. Entonces, bueno, hay un programa completo, ¿cierto?, de fármacos que lamentablemente están intoxicando nuestro cuerpo. Siempre es importante también la parte natural. Siempre es importante integrar, hay que integrar también lo natural. Siempre lo hemos dicho, de parte del tratamiento médico especialista, uno también puede hacer cosas naturales para poder limpiar, depurar, ¿cierto?, nuestro cuerpo y así poder también recuperar nuestra salud. Recuerde que hoy en día estamos viviendo más años de vida. En el año 2000 la expectativa de vida eran 68 años, 65, 68 años. Hoy en día ya estamos en 80, 83 años. Acá en Chile se llega ya prácticamente a los 83, 85 años, a veces más. Entonces es muy importante vivir bien de salud y para eso están estos programas de vida y salud natural. 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Vigormen Forte, que está hecho exclusivamente para la salud masculina. Y también, escuchen bien, tienen más de 45 o 50 beneficios para nuestra salud. 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Redondeando el tema del Alzheimer, ¿cierto?, de la demencia que estábamos conversando, les mencioné la demencia vascular, viene justamente, ¿cierto?, por las subidas de presión. El Alzheimer, ¿cierto?, es un deterioro cognitivo progresivo, ¿cierto?, que se debe justamente a un exceso de azúcar en la dieta, ya está más que comprobado. ¿Cuáles son, en este caso, ¿cierto?, los puntos de riesgo? Si usted es sedentario, si usted fuma, si usted es malo para tomar agua, si hay deficiencia en la vitamina B12, ¿cierto?, si hay deficiencia en el magnesio, en la proteína, entonces va a tener problemas y poder generar esta enfermedad. También hay un compuesto que es justamente también hay un componente genético, sobre todo en el Alzheimer, hay un componente bastante genético donde el abuelito tuvo Alzheimer, después lo tuvo el papá y después el hijo. Entonces también hay un componente genético, pero también es importante cuidar todo lo que tiene que ver el ambiente, porque el ambiente hace que muchas veces se gatillen estas enfermedades. Me explico, si usted es diabético, si usted es sedentario, si usted es bueno para fumar, obviamente está creando el ambiente para poder gatillar esta enfermedad, ¿ya? Así que, ¿qué es lo que tenemos que hacer? Sobre todo para la demencia senil, el Alzheimer, el Parkinson también, es muy importante saber cuáles son los mejores alimentos del cerebro, ¿ya? Tenemos la cúrcuma, que lo tiene Milagrol Forte, el magnesio también lo tiene Milagrol Forte, ¿cierto? Las nueces van muy bien para el cerebro, el aceite de oliva, potente antiinflamatorio natural, tiene los tres omega, tiene omega 3, tiene omega 9 y omega 7 y también algo de omega 6. Así que ahí está el aceite de oliva, una cucharadita al día, puede ser en ayunas. También tenemos los arándanos, tenemos el brócoli, tenemos las semillas de girasol, tenemos también el germen de trigo, va muy bien para el cerebro, el café, el apio, el ajo, ¿cierto? Todo eso tenemos que integrarlo en nuestra dieta, el atún, la sardina, el jurel también, para cuidar nuestro cerebro. Recuerden que al cerebro también le gusta el oxígeno, hay que hacer actividad física y también tener un buen y reparador descanso, eso es fundamental, ¿ya? Ahí están todos los consejos del día de hoy, muchos consejos para que usted y toda su familia, empezando por su abuelito, su abuelita, su papá, su mamá, cuiden su cerebro, ¿ya? 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Y así llegamos al final de este, su programa de vida y salud natural, en este especial Alzheimer de este mes de julio del 2026. Gracias por estar ahí, gracias por compartir siempre con nosotros, y será hasta una próxima oportunidad, si Dios así lo quiere. Chao, que estén todos y todas muy pero muy bien.
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3: Son las 7 de la noche, 0 minutos.
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2: Son las 7 de la noche con 27 minutos.
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1: Son las 7 de la noche con 56 minutos.
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